0: No mundial para la naturaleza, conocido por su acrónimo en inglés, WWF, sitúa a la comarca de Baza como uno de los puntos negros más graves de sobreexplotación de acuíferos en España. El estudio, que lleva por título Aquí se roba agua, revela que más de 4.000 hectáreas de Baza se riegan con agua extraída de forma ilegal, lo que supone casi un 62% de la superficie total de regadío. El volumen de agua estimado para ello asciende a un 8,34 hectómetros cúbicos. La situación es especialmente crítica en la masa de agua de Sierra de Estancias, entre Almería y Granada. El escritor irlandés John Melville, permanente candidato a Premio Nobel de la Literatura, ha cancelado su intervención en el Festival Cultural de Granada. Lo hace en respuesta después de que la organización anulara la participación de otra escritora argentina de origen judío, Ariana Hardwick, a petición de la Red Universitaria por Palestina.
1: El origen está en una carta de la Red Universitaria por Palestina que acusaba a Ariana Hardwick de negar el genocidio de Gaza. La dirección del festival atendió su petición y canceló el acto que ya estaba programado, una decisión en la que no intervino ningún órgano de gobierno de la Universidad de Granada, que es quien organiza este certamen. Pero la denuncia de la escritora empezó a levantar adhesiones y más de 350 intelectuales ya la han apoyado.
2: Que piensen, que hablen, que se expresen, pero que dejen a los demás también, ¿no? Porque si no, al final, bajo este fenómeno muchas veces envuelto en derechos humanos, lo que está subyaciendo es un nuevo totalitarismo, un neototalitarismo.
1: La Red Universitaria por Palestina aclara en un comunicado que critica posicionamientos, no identidades, y acusan a la escritora de atribuir odio a quienes denuncian el genocidio de Gaza. Canal Sur ha ofrecido a la dirección del festival la posibilidad de expresar su versión, pero ha rechazado esa invitación.
0: Y la Universidad de Granada da la bienvenida a sus nuevos estudiantes con sus tradicionales jornadas de recepción. Más de 60 stands han acercado hoy a estos días a los universitarios todas las ofertas de servicios, actividades y oportunidades que tienen a su alcance durante todo el curso. Una cita que además mira ya hacia una fecha histórica para la institución, su quinto centenario.
3: Los pasillos universitarios se llenan estos días de estudiantes que comienzan o retoman su vida en la Universidad de Granada. Las jornadas de recepción les acercan, en un mismo espacio, buena parte de los servicios y posibilidades que ofrece la institución.
4: Desde nuestras y nuestros estudiantes, que son, al fin y al cabo, pues el objetivo de cada clase, incluso de cada investigación.
3: Una cita que se organiza desde hace más de 3 décadas y que este año adquiere además un significado especial. La Universidad de Granada se prepara para conmemorar sus 500 años de historia. Más de 60 stands reúnen la oferta institucional, cultural y asociativa de la UGR. Los estudiantes también han podido conocer de cerca la candidatura de Granada a Capital Europea de la Cultura en 2031.
5: Estudiantes internacionales también, que sus ciudades han sido previamente Capital de la Cultura, en Italia, por ejemplo, y están muy sorprendidos de que Granada esté aspirando a algo tan importante.
6: El programa de movilidad Másteres Conjunto le estamos dando al estudiantado pues esta información para que luego pues pueda visitar nuestra página web y vea todo lo que ofrecemos.
3: Una oportunidad para que los universitarios sepan las herramientas y actividades que pueden acompañarles durante el curso.
7: Este año me está gustando más que los años anteriores. Siento que hay más gente.
8: Dan un montón de información, un montón de descuentos allí hay también.
9: Lo que más me interesa pues, son las prácticas, los Erasmus.
3: Una primera toma de contacto con la vida universitaria que para muchos marca el comienzo de una nueva etapa.
0: Pues despertar vocaciones científicas entre los estudiantes más pequeños es el objetivo de la Noche Europea de los Investigadores que se va a celebrar este viernes en el centro de Granada. Es una cita tradicional también por estas fechas y de la que hemos conocido ya algunos detalles.
10: La Noche de los Investigadores, que se celebra este viernes en el Paseo del Salón, permite conocer la ciencia de manera divertida y accesible.
11: Este año vamos a tener un senior corner en los que nos vamos a preocupar de la salud, de la alimentación, del ejercicio, de la vida, de la cultura para personas de edad avanzada.
12: Que Granada siga ese eje estratégico que nos tiene que llevar a ser más prósperos y de la mano de la cultura, del conocimiento, de los centros científicos también.
10: 130 voluntarios de la universidad harán lo posible para que la noche sea inolvidable. y nos acercaremos a temas de actualidad como los terremotos.
13: Y vamos a hacer talleres

0: enfocado, por ejemplo, a los terremotos, el agua debajo de nuestros pies, vamos a hablar de los glaciares, de un sinfín de temáticas relacionadas con el ámbito de ciencias de la Tierra.
1: Durante la presentación, los más pequeños se han asombrado de cómo una simple botella de plástico puede despegar al más puro estilo de un cohete espacial. Simple cuestión de ciencia.
2: Hacer como explotan cohetes.
3: Pues ha sido súper divertido ver esto y ha sido muy guay.
1: En Ceuta, la Universidad de Granada también ha preparado la Noche de los Investigadores con un centenar de actividades a cargo de 45 científicos.
4: Hoy todas las comunidades sordas celebran este 23 de septiembre el Día Internacional de las Lenguas de Signos. Es una jornada para reivindicar sobre todo que estos idiomas naturales son mucho más que un sistema de comunicación, son la puerta de acceso a los derechos humanos. Este año la celebración tiene además un significado especial porque cumplen 75 años de la creación. El lema elegido por la Federación Mundial de Sordos para 2026 es "Declarando los derechos humanos de las personas sordas". Es un llamamiento para garantizar que el acceso a la lengua de signos sea reconocido no como una concesión, sino como un derecho fundamental.
5: Que lo tengáis en cuenta, que os acordéis de las personas sordas, que no olvidéis de nosotros y que siempre, pues, cuando vayáis a hacer algo, que contáis con el colectivo de personas sordas, con personas con discapacidad auditiva, que estemos incluidos en la sociedad como cualquier ciudadano y ciudadana.
4: El artista granadino Antonio Espigares expone estos últimos días las obras creadas para una exposición que se puede ver en el Hotel NH Collection Granada Victoria. Entre ellas, y la más destacada, es un retrato dedicado a la tonadillera Imperio Argentina, destinada al legado y museo que esta artista tiene en Benalmádena, donde pasó sus últimos 20 años de vida. Espigares la ha concebido como un homenaje a la estrella del cine y de la copla que fue Imperio, pero con los elementos más personales de este pintor granadino. Espigares salpica sus obras de volúmenes, relieves, muchos realizados con material reciclado, y las alas, como la que adornan a Imperio Argentina en este retrato que se puede ver en la recepción del hotel.
6: Preguntaba a Fernando, al director del legado, oye, ¿qué flor le gustaba y qué colores y tal? Pues todo eso he intentado hacerlo y lo he plasmado, y para hacérselo a medida como ella se merecía.
4: Y el archivo de la Fundación Miguel Ríos amplía sus fondos documentales con las aportaciones de otras figuras del pop y del rock granadino. El cantante del grupo 091, José Antonio García, junto al fotógrafo Javier Martín y el periodista Juanjo García, han sido los primeros en donar materiales de su vida profesional. Son unos 2.000 objetos, desde maquetas, vestuario, pasando por recortes de prensa y también fotografías. Los 60.000 documentos con los que ya cuentan serán investigados por la Universidad de Granada. Algunos serán digitalizados para facilitar su conservación y estudio con la ayuda de la Biblioteca de Andalucía.
7: Que el archivo no solo se centre en la figura de Miguel, sino que se abra a otros profesionales diversos, pues figuras de la canción como es José Antonio, fotógrafo o periodista.
8: La ilusión que me hace sería que existiera un museo de la música granadina, ¿no? Porque la trayectoria que hay aquí en esta ciudad de músicos es desde los años finales de los 50, ¿no?
4: Y la Sociedad General de Autores ha inaugurado su sede en el espacio de la Casa Zayas de Granada. Numerosos artistas de todos los ámbitos de Granada se han dado cita para apoyar a esta institución tan importante para los creadores. Será un punto de encuentro para socios y albergará también actividades formativas y culturales. Entre finales de los años 50 y comienzos de los 80, Carbonera se convirtió en un inesperado lugar de encuentro para artistas, arquitectos, críticos e intelectuales procedentes de distintas partes del mundo. Una experiencia cosmopolita que recoge ahora esta exposición que vemos y que está en el Centro José Guerrero, aunando artes plásticas, fotografía, arquitectura, cine, literatura y documentos. Con ella nos vamos, llega el deporte y el tiempo de las próximas horas. Buenas noches.

0: El espacio tiempo de revisión del CTA da la razón a Germán Cid Camacho, el árbitro del Leganés Granada, en el gol anulado a Gambín que habría supuesto el 2-3 en Butarque. A ojos del comité, hasta dos futbolistas rojiblancos cometen falta en la jugada que acaba con el tanto del canterano. Primero, la discutible infracción de Manu Lama al saltar con el brazo apoyado sobre la espalda de Atienza, lo que impediría al defensa pepinero desarrollar la acción defensiva. Pero la cosa no queda ahí. El organismo arbitral también se fija en Pedro Alemany, al que, si bien es cierto que la imagen congelada muestra bloqueando a Luka Zidane, no lo es menos que en tiempo real la acción revela una realidad bien distinta. En ningún momento el guardameta marsellés ve frenada su progresión ni pierde el contacto visual con el balón, lo que no revisó el colegiado, al igual que el VAR, y tampoco examina el CTA, es el bloqueo a José Arnaiz en el minuto 3, que significó el 1-0, mucho más claro que el de Alemany y que condiciona todo el partido. Acciones grises y en algunos casos ni eso, pero que el comité técnico de árbitros tiene claro: no influyeron en el resultado.
1: Tampoco mañana jueves esperan cambios en el tiempo, nos espera otra jornada muy soleada en toda la provincia con temperaturas muy parecidas, que alcanzarán los 35 grados en La Vega y que se quedarán tan solo en 32 en Motril. Los vientos siguen soplando de levante, moderados en la costa, flojos y variables en general en el interior, pero con rachas moderadas del sureste en las comarcas de Guadix y de Baza.

0: Información de última hora, ingreso en prisión provisional comunicada y sin fianza de las dos personas detenidas como presuntas autoras de la agresión al taxista. Se les investiga por un presunto delito de lesiones. Esta mañana ha habido juicio precisamente por esa agresión que decimos, agresión brutal a un taxista en la madrugada del pasado martes. Necesitó 40 puntos de sutura la víctima.
1: No, algunos más de 40 puntos, porque son puntos internos, puntos externos. Aquí en la frente me han dado, creo que eran 13 puntos internos y 7 externos. Aquí en la nuca también tengo, no sé.
0: Saludos, buenas noches. Enseguida volvemos con este asunto de portada, pero también hoy les vamos a contar que, por ejemplo, los visitantes, los veraneantes, se irán pronto de núcleos costeros como el Portil. Quedarán prácticamente vacíos, sin actividad, pero los vecinos tienen una solución para evitar esta despoblación estacional, un plan estratégico con el que atraer a personas que teletrabajen y se vayan a vivir allí todo el año.
2: La figura que hemos creado y que vamos a proponer a los diferentes grupos municipales es la figura del nómada digital portileño, que se basa fundamentalmente en que todo el mundo que tiene que teletrabajar escoja el Portil, Nuevo Portil, como destino para trabajar.
0: Madrid va a levantar un monolito en memoria de las víctimas del accidente ferroviario de Adamuz. Estará frente al punto del que partieron o se dirigían las víctimas, la estación de Atocha. Su inauguración está prevista para enero. Las víctimas de Adamuz han estado hoy en Madrid con el alcalde de la capital, Martínez Almeida, dentro de la ronda de reuniones con ayuntamientos de municipios donde ha habido víctimas del accidente para solicitar ayuda.
3: Desde el juzgado ya nos piden una fianza cuantitativa que nosotros tenemos recursos muy limitados y bueno, en materia económica necesitamos ayuda y luego también en materia logística nosotros hacemos reuniones. Aquí en Madrid vamos a tener una asamblea general de víctimas en breve.
0: Resolución del Tribunal Superior de Justicia de Andalucía del TSJA sobre las ordenanzas de la MAS, que es la Mancomunidad de Servicios de la provincia de Huelva, no tendrá efectos prácticos en el bolsillo de los usuarios. Sobre este asunto, el PSOE considera que este fallo anula las ordenanzas relativas a los servicios del ciclo integral del agua y la recogida y gestión de residuos. En su día, los ayuntamientos socialistas votaron en contra del incremento de las tarifas.
4: Desde el PSOE de Huelva y todos los ayuntamientos socialistas que estamos en la MAS, seguiremos defendiendo y fiscalizando el trabajo del Gobierno de la MAS para que se cumplan los estatutos y se apruebe sus normas con todas las garantías. Y seguiremos los procedimientos que todavía están en vigor.
0: Giasa, por su parte, ha pedido explicaciones y también ha salido al paso el director ejecutivo. Ha explicado que la anulación judicial de la ordenanza de tarifas de agua en mayo responde únicamente a un error de procedimiento ya subsanado. Ha indicado que las tarifas anuladas nunca llegaron a aplicarse. Las que se aplican en la actualidad son las aprobadas el pasado 18 de agosto tras cumplirse los periodos de exposición pública y alegaciones correspondientes.
5: El que haya lanzado de que con esto ha parado las tarifas, no se han parado las tarifas. Ha anulado unas tarifas que están publicadas el 27 de mayo, pero que jamás nacieron a la luz, como se dice en derecho, jamás nacieron a la luz. Porque las que están aplicadas y se están aplicando y son las que rigen ahora mismo las tarifas de IASA son las publicadas el 18 de agosto.
0: El Centro de Transfusión Sanguínea de Huelva ha hecho un llamamiento a la población para que acuda a donar a la macrocolecta que se ha celebrado hoy y también mañana en horario de 4:30 de la tarde a 9 de la noche en el campus de la Merced de la Universidad en la Plaza de la Merced de la capital. Se recuerda a la población la importancia de incorporar la donación de sangre y plasma tras las vacaciones estivales, ya que durante los meses de verano las donaciones de sangre sufren un importante descenso.
6: Es una forma extremadamente maravillosa de ser solidario, de ser generoso. Recordemos que una sola donación puede salvar hasta 3 vidas y eso es algo tremendamente importante.
0: Ya lo decíamos en portada, acabamos de conocer el ingreso en prisión provisional comunicada y sin fianza para los dos presuntos agresores del taxista. Fue, recuerde, la madrugada del pasado martes, fue una agresión brutal y esta mañana se ha celebrado el juicio rápido. Ha tenido el apoyo de parte de sus compañeros taxistas.
7: Entre aplausos ha salido Sergio Sánchez tras estar declarando 2 horas ante la jueza. Antes llegaba por su pie y nos contaba lo sucedido.
1: La agresión fue fuera del taxi porque me quitaron la llave del coche y me cerraron la puerta en portazo, me reventaron el retrovisor derecho y tuve que ir a rescatar la llave del taxi. El grandote que estaba detrás mía me agarraba el brazo izquierdo para no avanzar. La persona que estaba agarrando tenía una botella de whisky dentro del bolso, se rompió la botella. Y esa persona con el mango de la botella pues me asestó siete puñalazos, por así decirlo.
7: Medio centenar de compañeros se ha concentrado en la puerta de la audiencia para arroparlo y hacer visibles sus reivindicaciones.
8: En los últimos años hemos sufrido ya varias agresiones, pero estos 2 últimos años unas cuantas llevamos ya.
9: Tan fácil como referir por los médicos, meternos en el Código Penal, en el artículo 550... en el que, bueno, estas agresiones se juzguen como delito de atentado.
7: Los momentos de más tensión se producían poco antes de las 11... cuando llegaban en furgón policial las dos personas investigadas. Ellas también han denunciado al taxista por lesiones en varias zonas del cuerpo.
0: Y hace unos días les traíamos las reivindicaciones y las protestas de los taxistas por la subida continua del carburante. Ahora es otro colectivo, los transportistas también están con el alma en vilo, dicen que es una situación insostenible en lo que está costando llenar el depósito de gasoil o de gasolina. Y además nos dicen que hay otro problema, que es a la hora de encontrar mano de obra cualificada.
10: El 30 de septiembre será una fecha clave. Desde la Asociación de Transportistas de Huelva advierten que sin un paquete de medidas el gasóleo podría encarecerse hasta 24 céntimos por litro.
11: Puede haber un incremento de hasta 24 céntimos, lo que supone pues en torno a 720 euros mensuales y más de 8.000 euros anuales por vehículo.
10: El sector reclama ayudas directas y sobre todo certezas para afrontar el otoño.
12: Si no quita la ayuda, no oficia y no podemos trabajar aquí trabajando así.
13: Claro que afecta al trabajador, afecta a la empresa y a todo. Esto tendría que poner alguna solución porque esto es que no llegamos a fin de mes.
14: Es que hay muchos impuestos dentro del gasoil, ese es el problema. Que la mitad de lo que pagamos del gasoil es de impuestos.
10: Los transportistas piden previsión ante una situación que, aseguran, está reduciendo sus márgenes, un sector que además se resiente ante la falta de mano de obra.
11: Estoy seguro que aquí en Huelva faltan más de 500 o 600 conductores seguros.
10: Con el gasóleo al alza y cada vez más difícil encontrar conductores, el transporte encara los próximos meses pendiente de una respuesta que dé estabilidad al sector.
0: Tercer Congreso de Etiqueta Inteligente. Ha echado a andar esta tarde aquí en la capital, pero mañana y también el viernes se va a desarrollar de forma itinerante por nuestra provincia. Va a pasar por distintos municipios donde visitarán en Jabugo las empresas de productos cárnicos. En Isla Cristina se reunirán con armadores y pescadores, en Palos con los agricultores de frutos rojos y en La Palma del Condado con los bodegueros. Huelva es una potencia en productos agroalimentarios y este Congreso quiere sacar músculo ante el consumidor para que conozca lo que hay detrás con las etiquetas inteligentes.
15: La etiqueta inteligente permite al consumidor también informar a la cadena, igual que ha hecho tradicionalmente la etiqueta tradicional, que nos informa a los consumidores. Nuestro consumo de información da pistas a través de los datos sobre qué nos interesa, valoraciones, qué es más importante, si es la nutrición, si la S es saludable, si la S es sostenible, si la S es satisfactorio o si la S es sostenible.
0: Los núcleos costeros se van quedando vacíos a partir de septiembre, octubre, y el personal, las personas, los vecinos que viven continuamente en esos núcleos residenciales quieren que no esté vacío, que no estén cerradas las tiendas y que tenga vida. La Asociación de Vecinos del Portil está ideando y programando un plan para poder tener al menos nómadas digitales.
16: En apenas unos días los últimos veraneantes se irán y lugares de la costa como este se quedarán prácticamente vacíos. Para evitarlo, los vecinos del Portil tienen una idea: atraer a personas que trabajen desde casa para que vivan aquí todo el año. Nómadas digitales como Silvia, que lleva 11 años trabajando desde casa, los últimos desde el Portil.
17: Tengo todas las comodidades de una oficina en mi propia casa y además estoy a un paso de la playa, tengo unas vistas maravillosas y estoy muy a gusto, mucha tranquilidad.
16: La Asociación de Vecinos pretende lograr que al menos otras 200 familias vengan del mismo modo a vivir todo el año.
2: La figura que hemos creado y que vamos a proponer a los diferentes grupos municipales es la figura del nómada digital portileño, que se basa fundamentalmente en que todo el mundo que tiene que teletrabajar escoja el Portil, Nuevo Portil, como destino para trabajar.
16: Todo para que la vida no se pare aquí en los meses de invierno.
18: Estupendo, todo lo que sea vida. Nosotros venimos algunos fines de semana y es verdad que está muerto, vamos.
19: Cierran las tiendas, ya no hay movimiento, los bares.
20: Encantada de que esto coja cada vez más público y cada vez haya más personas que quieran vivir aquí durante el invierno.
16: Incentivos fiscales para el comercio local, mejorar la conectividad o impulsar espacios de trabajo. Es la propuesta que llevarán a los ayuntamientos de Punta Umbría y Cartaya, convencidos de que tener una población mayor también repercutirá en mejores servicios e infraestructuras.
0: La periodista Amelia Uceda, periodista de Huelva, ha escrito un libro, el título El delator necesario. Cuenta la experiencia de una madre con un chico, un hijo con autismo severo.
21: Con casi 3 años, a Iván, el hijo mayor de Amelia Uceda, le diagnosticaron un trastorno del espectro autista asociado a un trastorno de conducta grave.
22: Él no puede hablar, no tiene un sistema alternativo de comunicación, como pueda ser pictograma, lenguaje bimodal, y no tiene noción del peligro. Y bueno, y sobre todo expresa, se comunica en muchos casos mediante las autolesiones.
21: En El delator necesario, Amelia Uceda expone el sentimiento de impotencia ante un trastorno en cuyo desarrollo no son raras las situaciones límite, incluso violentas, en la relación madre-hijo.
22: El libro lo que viene a decirte es que una persona no vale por lo que produce o por lo que funciona según los estándares sociales, sino que cualquier persona, con o sin discapacidad, vale por lo que es, porque es una persona, porque es un ser humano.
21: Hoy, con 18 años, el hijo de Amelia vive en una residencia donde recibe la atención que necesita.
22: Llega un momento en el que yo me di cuenta que yo no soy la más adecuada para cuidar y educar a mi hijo porque no puedo ponerle límites.
21: Amelia describe El delator necesario como una historia de amor tan profundo que la obligó a dejarlo todo para dedicar el 100% de su tiempo a cuidar de su hijo. No ha sido hasta hace bien poco cuando ha podido dedicarse a aquello para lo que se formó en la universidad, el periodismo.
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0: El Recreativo se prepara para enfrentarse este fin de semana al Jerez, un encuentro ya considerado como un clásico después de que ambos equipos se hayan enfrentado ya hasta en 74 ocasiones anteriormente en distintas categorías. Será el primero de los 3 próximos encuentros que se juegan en el Nuevo Colombino, el siguiente, el miércoles, partido con el Conil en Copa Federación. Y el Recre ya ha dado a conocer los precios y la forma de conseguir las entradas para los cuartos de final de esa Copa Federación ante el Conil. Los socios tendrán su asiento reservado hasta el lunes 28 y podrán adquirir su entrada por 6 euros, tanto para adultos como para pensionistas y jóvenes. Y los niños de entre 1 y 6 años pagarán 3 euros, mientras que los titulares del Peque Abono podrán acceder de forma gratuita.
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0: Y el tiempo para mañana jueves va a seguir sin cambios, temperaturas parecidas a las de ayer y cielos despejados. Los vientos soplarán flojos y variables con el regreso del poniente al final del día.

0: Hola, ¿qué tal están? Muy buenas noches. El juicio al hombre acusado de asesinar y agredir sexualmente a una vecina de Sabiote ya ha finalizado. El jurado popular será ahora quien, a partir de mañana jueves, tendrá que encerrarse a deliberar para determinar su inocencia o culpabilidad. De este veredicto va a depender si se le condena o no a prisión permanente revisable, como ha pedido la Fiscalía y la acusación particular.
1: Ha quedado visto para veredicto el juicio a Ginés Rodríguez, acusado de robar, asesinar y agredir sexualmente a una mujer de 74 años en Sabiote en 2024. Las acusaciones han mantenido su petición de prisión permanente revisable para el acusado, al que han calificado de sociópata, insistiendo en que le fue indiferente cometer una agresión salvaje. Han destacado también su frialdad, con la que negó los hechos durante su declaración, al asegurar que él solo cogió el coche de la víctima y que a partir de ahí la Guardia Civil le ha querido cargar con un crimen que no cometió. Incluso sugirió que se han manipulado el reguero de pruebas inculpatorias presentadas en el juicio. Por su parte, la defensa insiste en la ausencia de testigos directos y pide la libre absolución. Será mañana cuando el jurado comience a deliberar.
0: Y ojo a esta noticia, la Policía Nacional ha alertado de la importante subida en Jaén en este último mes de denuncias por intentos de estafa a usuarios de WhatsApp a los que se había usurpado la identidad. Al parecer, los ciberdelincuentes acceden a las cuentas de las víctimas sin que éstas noten nada raro en la aplicación y son capaces de enviar peticiones de dinero a sus contactos. Esos mensajes se reciben dentro de las conversaciones reales que la víctima ha mantenido con familiares y amigos, pero sin que ésta pueda leerlos. Por todo ello, la policía aconseja que ante cualquier petición inesperada de dinero que se reciba por WhatsApp se compruebe su veracidad por una vía alternativa. También actualizar la aplicación y activar la verificación en dos pasos y nunca facilitar códigos, contraseñas o datos bancarios. El sector olivarero tradicional vuelve a estar en pie de guerra. Esta tarde en la cooperativa San Vicente de Mogón se ha celebrado una reunión informativa con diferentes organizaciones agroalimentarias donde se han planteado distintas iniciativas con el objetivo de hacer frente a las graves dificultades que atraviesa el sector. Andrés de Sánchez nos ofrece más datos.
2: Reunión informativa en una de las cooperativas más emblemáticas de Jaén y, cómo no, de la Sierra de las Villas, la cooperativa San Vicente de Mogón. Una cooperativa que está poniendo hoy sobre la mesa los graves problemas que está atravesando el sector olivarero tradicional debido a la falta de rentabilidad económica. Uno de los acuerdos principales que se van a llevar aquí esta tarde es la reunión de todas las organizaciones agrarias para poder llevar a cabo una serie de medidas a todas las administraciones para poder así revertir la crítica situación por la que está pasando todo el sector olivarero tradicional en la provincia de Jaén en estos momentos.
3: Se trata de poner en común estrategias de valor para que todo el sector del aceite, para revertir esta situación en definitiva. Un acuerdo en el que hemos llegado todas las organizaciones agrarias y cooperativas agroalimentarias, un documento en el que hemos estado trabajando en las últimas semanas y un documento en el que se plasman reivindicaciones y medidas para que las distintas administraciones adopten esas medidas, en alguna ocasión hacer cumplir leyes que no se están cumpliendo.
4: El olivar tradicional tiene futuro, pero tiene que partir la propia solución de nosotros mismos en primera persona. Basta ya de echar culpa fuera y buscar culpables lejos de nosotros. Los principales culpables tenemos que asumir que somos los que estamos aquí, más cerca de ese olivar tradicional, sin menoscabo de que efectivamente las administraciones a nivel autonómico, a nivel nacional y a nivel europeo tienen que volcar su esfuerzo.
0: Los conflictos en el sector del transporte en autobús se multiplican. Los sindicatos UGT, Comisiones Obreras y CGT han anunciado que respaldan la convocatoria de huelga en el transporte interurbano si no avanza la negociación del convenio colectivo. Critican que el número de viajeros se ha triplicado, pero los salarios de los conductores apenas rebasan los 1.200 euros. La huelga está convocada del 9 al 18 de octubre, mientras esperan la respuesta de la patronal Unibus.
5: De una huelga, no indefinida, pero sí fechada en el tiempo, que comenzará el día 10 de octubre, 9, 9. Perdón, el 9 de octubre y finalizará el 18 de octubre. En principio, Esta huelga no tendrá una relevancia, esperemos que notoria, porque nuestra intención es que la negociación colectiva de este convenio se lleve a cabo a buen puerto.
6: Pues nos vemos obligados a tomar medidas mucho más contundentes ante lo que creemos que es el pasotismo ilustrado, teniendo en cuenta además que el incremento de viajeros en autobús está siendo importante debido a determinadas circunstancias de movilidad.
7: Porque tenemos un salario muy bajo, un salario que no hay pelos por decirlo, de 1.251 euros brutos. Y aún así estamos llevando más viajeros que nunca por los bonos del ministerio, por los autonómicos. Se ha triplicado en un 300% el trabajo.
0: El PSOE presentará en el próximo pleno de la Diputación una moción en defensa de la educación pública y el transporte escolar. La iniciativa, que también se va a llevar a los 97 municipios de la provincia, es muy crítica con la política educativa de Juanma Moreno. Los socialistas desconfían del acuerdo provisional alcanzado en el transporte público escolar, exigen una solución definitiva y apuntan otras carencias de la educación en Jaén.
8: Existen todavía infraestructuras pendientes y la necesidad de avanzar en la climatización y bioclimatización de los centros educativos. Faltan plazas públicas de formación profesional. La gratuidad del primer ciclo de educación infantil continúa sin abarcar universalmente toda la etapa de 0 a 3 años.
0: La Junta de Andalucía y la Asociación de Empresas del Transporte de Viajeros de la provincia de Jaén han avanzado en la restitución del servicio de transporte escolar en la provincia jienense, de manera que 44 de las 56 rutas que se encontraban pendientes de adjudicación ya se han restablecido. Este avance ha permitido que alrededor de 1.500 alumnos y sus familias recuperen de forma progresiva la normalidad en sus desplazamientos a los centros educativos, después de las dificultades registradas al inicio del curso en determinadas rutas de transporte escolar. La Administración andaluza ha dado a conocer que trabaja para culminar la restitución del conjunto de las rutas actualmente afectadas. Y por su parte, los trabajadores de los autobuses urbanos de Jaén, de la empresa Alsa, se han concentrado esta mañana como medida de protesta ante las infructuosas

0: las negociaciones del convenio para equipararse con los trabajadores de la compañía en otras ciudades andaluzas. Mañana de nuevo se reunirán con la dirección de la empresa y de ese encuentro va a depender si convocan o no una huelga que afectaría a la Feria de San Lucas de Jaén. La plantilla está formada por 91 trabajadores que demandan igual salario por el mismo trabajo, de ahí que soliciten un incremento de un 30% de su nómina y servicios básicos como la colocación de aseos a lo largo de las rutas.
1: Esperemos que mañana vengan ya con una idea más clara, con los números que desde hace 9 meses no han sacado. Nosotros estamos dispuestos a llegar a la huelga con todo nuestro pesar, porque lo que menos queremos es molestar a la población.
0: El nuevo portavoz del Grupo Popular en el Ayuntamiento de Jaén, Antonio Losa, ha hecho un firme propósito político y electoral. Señala que su formación tiene proyecto para la ciudad y ha criticado la dependencia de Vox de su Ejecutiva Nacional. La integración de Jaén merece más, según ha dicho, en la estructura del Partido Socialista y la división interna en el PSOE de Jaén, con un teniente de alcalde que, según ha subrayado, cuestiona la gestión de su alcalde. En su intervención ha valorado la llegada de fondos a la ciudad, aunque ha comparado este momento con el de la exalcaldesa Carmen Peñalver.
2: Esta fue la tapa negra del Ayuntamiento de Jaén, la señora Carmen Peñalver, que ahora se va a volver a vivir. Están cumpliendo los mismos parámetros. Incremento de deuda, esta señora, casi más de un 300% subió la deuda. Señor Julio Mellá, la hemos visto, la ha subido en 108 millones de euros. Proyectos de obras, anuncios, anuncios, anuncios, proyectos inacabados, obras que se pueden quedar en el tintero.
0: La carrera urbana internacional Noche de San Antón, el hotel-restaurante El Curro en Burunchel, la Asociación de Artesanos de Úbeda y el documental Decían que aquí no había nada, son los galardonados en 2026 con los premios Jaén Paraíso Interior que concede la Diputación de Jaén. Se entregarán el próximo martes 29 de septiembre en la iglesia de Santa Catalina Mártir del antiguo convento de Santo Domingo de la capital. Los premiados de este 2026 se suman al listado de personas y entidades que han recibido estos galardonados, que fueron creados en 1998 y con los que se quiere distinguir a personalidades, entidades y colectivos que contribuyen a aumentar el conocimiento, la promoción y el valor de la provincia de Jaén fuera de su territorio.
3: Muchas personas se creen que van a encontrar un lugar donde solo hay olivo y poco más.
0: Mujeres bellas, carismáticas y populares, personajes famosos de las diferentes disciplinas artísticas y mucha naturaleza paisajística. Estas son las tres áreas temáticas que vamos a poder disfrutar en una exposición titulada Grabado en madera japonés, que se ha inaugurado este mediodía en el Museo Provincial de Jaén. Va a estar abierta al público hasta el próximo 13 de diciembre.
4: Nos da una idea de la evolución de la cultura japonesa durante esos siglos y durante esos años. Tiene una importancia muy relevante, aparte que es algo pues que no habíamos tenido aquí en estos últimos años en la provincia de Jaén.
0: La exposición realiza un recorrido por el grabado y su técnica y nos permite acercarnos a numerosas estampas de la sociedad japonesa entre los siglos XVIII y XX. Incluye 56 obras de un tipo de grabado muy diferente al europeo por su mucho colorido y la perfección de sus trazos. Con esta muestra alcanzamos hoy la información deportiva y el pronóstico del tiempo para Jaén. Pasen una buena

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0: Segunda derrota del Jaén París Interior Fútbol Sala Baloncesto en la Copa de España y golpe importante a sus opciones de seguir adelante en la competición. El conjunto de Borja Medina cayó con claridad ante el Melilla por 100 a 63, aunque el marcador final no refleja lo que ocurrió durante la primera mitad. El Jaén reaccionó a un mal primer cuarto y llegó al descanso solamente 3 puntos abajo, 44 a 41, después de llegar incluso a ponerse por delante. Pero tras el paso por vestuarios, el partido cambió por completo. Melilla elevó la intensidad y el Jaén perdió acierto y fluidez en ataque. El tercer cuarto resultó definitivo, con un contundente parcial de 31 a 8 que dejó el encuentro prácticamente sentenciado. Los amarillos solo anotaron 22 puntos en toda la segunda mitad y terminaron encajando una derrota por 37 puntos. Con este resultado, el Jaén suma dos derrotas en las dos primeras jornadas de la Copa de España y queda con muy poco margen de error. El próximo domingo, ante el Algeciras en el Olivo Arena, tendrá que buscar una victoria que le permita mantener vivas sus escasas opciones de clasificación.
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Tampoco mañana jueves esperamos cambios en el tiempo. Será otra jornada calurosa, ya que en Andújar se volverán a alcanzar los 37 grados, aunque la mínima será de 17. En la capital la máxima será de 34. Los vientos en general soplarán flojos y variables con tendencia a vientos flojos del noreste. Las temperaturas, como decimos, muy similares.

0: Un ajuste de cuentas en el enfrentamiento que mantienen dos grupos mafiosos vinculados al narcotráfico es la principal hipótesis que baraja la policía tras el tiroteo de anoche en el muelle 1 del puerto de la capital. La víctima, de 47 años, se encuentra en el hospital regional. Buenas noches, se busca al autor de los disparos que actuó a cara descubierta causando heridas en el rostro de su objetivo al impactarle una bala a corta distancia. Pese a la gravedad de las lesiones, los médicos lo han podido estabilizar y ahora se encuentra fuera de peligro.
1: Algunas fuentes afirman que la víctima es un líder ultra del Fenerbahçe, el equipo de fútbol turco. Se encontraba en un restaurante situado frente al atraque de yates de lujo. Fue tiroteado mientras cenaba, causando el pánico en una de las zonas más concurridas por los turistas en Málaga.
2: Los clientes salieron todos corriendo. Estaba toda la terraza llena de platos rotos, vasos rotos.
1: La policía continúa buscando al autor de los disparos tras inspeccionar las cámaras de seguridad de la zona e investiga el móvil de este intento de asesinato.
3: Están todas las líneas de investigación abiertas, pero todo hace pensar que está en la línea principal de investigación, es que son ajustes de cuenta entre narcos.
1: Acciones que desgraciadamente son frecuentes en la zona occidental de la Costa del Sol y empiezan a serlo también en la capital.
0: La lucha contra el crimen organizado se sitúa como el principal objetivo para el nuevo comisario jefe provincial de la Policía Nacional. Roberto Rodríguez Velasco ha tomado hoy posesión de su cargo. En el acto, el subdelegado del Gobierno ha anunciado la ampliación del Plan Especial para la Costa del Sol.
4: Con la entrega del bastón de mando de la Policía Nacional, tomaba posesión de su cargo el nuevo comisario principal, el malagueño Roberto Rodríguez, quien no ha eludido en su discurso referirse a los últimos sucesos ocurridos con armas en los últimos días en la capital.
5: Son duros los retos que tenemos que afrontar. El principal, la lucha contra la criminalidad organizada que tanto nos azota. Y un rotundo mensaje para aquellos que pretendan violentar con actos tan execrables el bienestar de los ciudadanos. Su final siempre será el mismo, como en este caso, su detención y puesta a disposición de la autoridad judicial.
4: En este sentido, el subdelegado del Gobierno en Málaga, Javier Salas, ha destacado que el 100% de los sucesos ocurridos con armas de fuego se han resuelto, al mismo tiempo que ha anunciado un refuerzo del Plan Costa del Sol para la seguridad ciudadana y la lucha contra el narcotráfico.
3: Vamos a seguir trabajando, primero para que las tasas de esclarecimiento de delitos sean casi al 100% como están siendo hasta ahora, y en segundo lugar que la tasa de criminalidad en la provincia de Málaga siga descendiendo, tanto la tasa de criminalidad como la tasa de homicidio están descendiendo el último año en la provincia de Málaga y vamos a seguir trabajando para eso.
4: Lo que no ha podido concretar es el número exacto de efectivos que reforzará este plan Costa del Sol.
0: Reacciones a esta escalada de sucesos con armas de fuego en la capital. La Junta de Andalucía sigue reclamando más medios y que se reconozca a los cuerpos y fuerzas de seguridad del Estado como profesión de riesgo. Para el consejero de Presidencia, Antonio Sanz, al Gobierno se le ha ido de las manos la lucha contra el narcotráfico.
6: Le pida definitivamente al Gobierno de la Nación y al Ministerio de Inseguridad Ciudadana que reaccione, que tome medidas de una vez por todas y que, bueno, pues apoye también a nuestros profesionales en la lucha con más medios, con más personal y con normas que protejan y ofrezcan seguridad jurídica a la hora de luchar contra el narcotráfico.
0: Son declaraciones realizadas por Antonio Sanz en la sede del 061 en Málaga durante la presentación de las nuevas tablets que a partir de octubre permitirán a los médicos en el mismo lugar de una emergencia conectar la situación clínica del paciente con su historial en el hospital de destino. Se van a repartir 850 en la comunidad, de ellas 123 en Málaga. La consejería ha invertido más de 3 millones.
7: Nuevo impulso tecnológico en el sistema de salud para mejorar la valoración de los afectados en accidentes o siniestros. Los médicos contarán con estas tablets en las ambulancias en las que se va a suministrar todos los datos en el momento de la intervención y que se van a conectar directamente con la información de la que disponen los hospitales de los afectados. El objetivo es ganar tiempo y evitar secuelas.
6: El hospital puede estar preparado, sobre todo ante la llegada de pacientes con patologías tiempo-dependientes, ¿no?, como pueden ser ictus, infartos, traumas graves. Ganamos, por tanto, un tiempo fundamental para evitar secuelas, para salvar vidas y evitar secuelas. Y tras la asistencia, la información registrada se incorpora a la historia única de salud de Diraya y queda disponible para su consulta desde cualquier otro nivel asistencial.
7: Serán más de 800 tablets diseñadas para soportar situaciones climáticas adversas que van a disponer de tecnología punta. Con una inversión de más de 3 millones de euros se va a permitir acceso a la historia clínica digital y movilidad a todos los equipos de emergencias a partir de octubre.
0: La Diputación ha activado un nuevo plan de apoyo económico a los municipios dotado con 32 millones. En el pleno de hoy se ha aprobado una modificación presupuestaria para destinar a las 103 localidades malagueñas fondos de remanentes e ingresos de la institución y del patronato de recaudación. Son fondos para hacer frente a las necesidades de sus tesorerías y acometer inversiones en infraestructuras y equipamientos locales. En lo que va de año, los municipios de la provincia ya han recibido pagos por valor de casi 97 millones, el 75% a pueblos con menos de 20.000 habitantes. Impulsar sectores como los puertos, la pesca, la industria naval, el turismo náutico o las energías renovables son algunas de las prioridades que se marca el nuevo Clúster Marítimo Marino de Andalucía, organización que reúne a empresas, administraciones, universidades y centros de investigación relacionados con las actividades del mar. El aumento de la presencia internacional del sector marítimo andaluz y favorecer nuevas inversiones y oportunidades de empleo son otros de los objetivos que se han presentado en Málaga para este nuevo mandato para los próximos 4 años.
8: Son una serie de medidas vinculadas con el crecimiento económico, con el empleo, con la biodiversidad. También tenemos que dejar bien claro que en Andalucía tenemos una biodiversidad marina muy importante, el 80% de las especies están aquí, tenemos calidad de agua de baño excelente, pero tenemos que establecer también la importancia de crecer económicamente, pero también proteger y cuidar nuestros medios marinos.
9: Andalucía tiene una posición geoestratégica fundamental en materia portuaria, y tenemos que ser capaces de aprovecharlo, ¿no? Y para eso, pues el clúster nos ofrece una ayuda magnífica y va a tener siempre la mano tendida por parte de la Junta de Andalucía para que trabajemos de la mano y para que trabajemos buscando, pues eso, ver la manera de aprovechar esas oportunidades y dar el máximo esplendor, ¿no? A la capacidad de portuaria que tiene el sector en Andalucía y generar, en definitiva, riqueza, prosperidad para todos los andaluces.
0: El movimiento social Marea Violeta ha convocado una movilización para el próximo lunes contra el negacionismo de las violencias machistas y en defensa de los derechos y las políticas públicas feministas. Hoy se ha concentrado en la puerta de la delegación del Gobierno andaluz en Málaga. Le pide al presidente de la Junta que le retire a Vox las competencias en materia de violencia de género.
10: Y luego después que el Gobierno implemente políticas públicas de protección a las mujeres. No solamente que le quite las competencias, que sí, pero que tiene que hacer, lo que tiene que hacer es implementar políticas que realmente sean tendentes a ir eliminando la violencia que estamos viviendo las mujeres.
0: A esta hora se celebra el concierto conmemorativo del 67 aniversario de la ONG para el Desarrollo Manos Unidas. Lo protagoniza un año más la Orquesta Sinfónica de Málaga, bajo la dirección de José Luis López Antón. Su propuesta en esta ocasión es un encuentro generacional que viene con un repertorio muy japonés. Vamos a comprobarlo, Javi Barón.
11: Sí, lleno absoluto. Hoy aquí en el Cervantes, y llama especialmente la atención la cantidad de gente joven que ha acudido a ver un concierto de música de orquesta. No obstante, Joe Hisaishi, el autor de las obras que hoy se representan aquí, es uno de los más conocidos del anime japonés. Es especialmente conocida su trayectoria en estudios Ghibli y suyas son las bandas sonoras de películas como Mi vecino Totoro y El viaje de Chihiro.
12: El maestro Joe Hisaishi tiene un estilo compositivo tremendamente personal, que cuando uno escucha diferentes piezas pues ya puede percatarse de su sello, y que desde luego que bueno, creo que conecta muy bien con este tipo de cine, ¿no? Con todo lo que es estudio Ghibli, etcétera.
0: Hoy se cumplen 96 años del nacimiento del dramaturgo cordobés malagueño Miguel Romero Esteo, fallecido en la capital en 2018. Como manda una tradición que cumple ya 7 años, esta tarde se ha presentado la programación cultural de la asociación que lleva su nombre. En esta ocasión se centra de manera especial en su libro Territorios Málacos, una serie de relatos que el autor dedicó a todos y cada uno de los pueblos de la provincia. La programación incluye la grabación de un podcast para difundir una de sus obras más tardías.
13: Un podcast y 3 performances, o sea, todo sobre esos relatos que son prácticamente de 2-3 folios cada uno, de cada uno de los pueblos de Málaga escribió. Es un libro que pesa, es grueso, se editó en el 2003 por el Centro de Publicaciones de la Diputación de Málaga, y entonces ese podcast, al ser no muy largo cada uno de los textos, pues con alumnado y con personal no especializado, no artistas, van a estar pues leyendo y desarrollando todo ese podcast que después emitiremos en nuestras redes.
0: El Unicaja se plantea acudir al mercado por partida triple ante los problemas físicos de varios jugadores. El equipo va a llegar muy mermado al primer partido oficial de la temporada, que será el domingo en la pista del Real Madrid. Chus Vidorreta no podrá contar con Enzosa, Tyson Pérez y Kalinowski.
14: 3 lesiones condicionan el inicio de temporada y obligan al Unicaja a cambiar su estrategia de mercado. El club había apostado esta campaña por una plantilla larga con 14 o 15 jugadores y a día de hoy solo tiene disponible 11. A la baja de Enzosa preocupa y mucho la lesión de Tyson Pérez. El ala pívot, con una lesión crónica tratada desde hace meses sin éxito, medita pasar por quirófano, lo que le obligará a estar varios meses de baja. Por su parte, Tyler Kalinowski no ha hecho ni un solo entrenamiento con contacto esta pretemporada. Por este motivo, el Unicaja se plantea realizar hasta 3 fichajes, una situación que obligará al resto de jugadores a un sobreesfuerzo. Muchos de ellos han llegado esta temporada.
15: No vengo a reivindicarme, vengo a trabajar y a disfrutar de un magnífico sitio como es Málaga, como es Unicaja, y a disfrutar de baloncesto.
16: Muchas ganas para hacerlo bien, para competir todos los días, para mejorar y para... Sí, dar algo a la afición, ¿sabes? Para estar contentos.
14: A la hora de fichar, el Unicaja deberá estar muy atentos a los cupos. Sin Tyson Pérez y Yannick Enzosa, solo quedan 5 disponibles. Hay que recordar que la normativa de la BCL exige al menos 5 en la convocatoria. Cualquier baja sería un contratiempo.
0: Hasta pasado mañana está abierto el plazo de inscripción para la carrera nocturna solidaria MLK Trail Itaermo 2026. Se celebra el próximo sábado 26 de septiembre a partir de las 10 de la noche. En su recorrido de 10 kilómetros pasa por enclaves históricos de la capital como el Teatro Romano, la Alcazaba o el Castillo de Gibralfaro. La prueba cumple 13 años y está organizada por el Club Chiprenim Trail, y la recaudación se destina a Corazones Malagueños y al proyecto Una Cima, Una Sonrisa.

0: La de mañana jueves será una jornada muy similar a la de hoy, con vientos de levante moderados con marejada en la mar, favoreciendo algunos intervalos nubosos, en el interior ambiente completamente soleado y temperaturas bastante parecidas a las de ayer. En la capital la mínima será de 21, 30 de máxima, en Antequera la mínima será de 17 y la máxima de 31.
1: Gran expectación para el concierto de Arde Bogotá del próximo 6 de noviembre en la Sala París 15 de Málaga. Las localidades se han puesto hoy a la venta esta tarde de manera presencial. El grupo cartagenero ha optado en la gira Hervideros por aforos reducidos y pocas fechas para presentar su nuevo disco, Manufacturas del Club de la Gente Sola. Con su primer single nos despedimos por hoy. Pasen una buena noche.

0: el Ayuntamiento de Sevilla. Se acordó en pleno, estarán hasta el próximo miércoles. El consistorio, a través de las redes sociales, aclara que con este gesto Sevilla quiere expresar su firme apoyo, cercanía y solidaridad con estas ciudades y especialmente con todos sus ciudadanos. Esto ocurre en la capital en una tarde en la que vamos a visitar varias localidades de la provincia.
1: Conocemos la expresión "me importa una gaita" para decir que algo no nos importa nada, pero en Alcalá de Guadaíra las gaitas importan y más esta noche. Enseguida les vamos a contar y van a ver por qué.
0: ¿Qué tal? Buenas noches. Buscamos la última hora del suceso ocurrido el pasado fin de semana en Bormujos. Una mujer resultó gravemente herida por arma blanca. El autor, identificado por la Guardia Civil, está en busca y captura. Rosa Paneque nos da la última hora desde el hospital.
2: Efectivamente, Cristina, en este hospital Virgen del Rocío, donde nos encontramos, continúa ingresada en estado muy grave esta mujer, en una investigación que continúa abierta. También sabemos que efectivos de la Guardia Civil están buscando al autor del apuñalamiento que ya ha sido identificado. Ocurrió, lo habéis comentado, el pasado domingo en plena calle en la localidad de Bormujos. Podría tratarse de un ajuste de cuenta entre dos familias rivales, aunque a esta hora de la tarde están abiertas todas las hipótesis. Por cierto, que otra persona habría sido detenida, también relacionada con este caso, pero por otro incidente.
0: Gracias, Rosa. Última hora también acerca de los robos de este verano en varias viviendas del Aljarafe. La Guardia Civil ha detenido a 4 personas por su implicación en los hechos. Hasta el momento se han esclarecido 6 casos en Espartinas y en Castilleja de la Cuesta, pero la investigación continúa abierta. La operación denominada Turulos comenzó en julio después de detectarse un aumento de robos con fuerza en viviendas de esta zona. Los detenidos han pasado a disposición judicial. Avanzan las obras de la calle Virgen de la Fuensanta en Los Remedios, una vía peatonal que en pocas semanas contará con nuevas redes de saneamiento y abastecimiento, solería de primera calidad y nuevo arbolado. Con un presupuesto de más de 150.000 euros, los trabajos se van a desarrollar en una única fase, instalando pasarelas que garanticen el acceso a las viviendas y a los comercios.
3: En estos casi 4 años hemos invertido ya más de 3,5 millones de euros en mejorar el barrio de Los Remedios. Asfaltado, reurbanización, acerado, nuevas instalaciones, alumbrado público, zonas verdes.

0: con especial sensibilidad en temas de animales, hizo la propuesta y rápidamente nos pusimos en marcha y elaboramos el protocolo, que también quiero decir que lógicamente lo hacemos con el máximo respeto al resto de usuarios de las instalaciones, porque igual que respetamos el deseo del familiar que tiene animales, sí, de despedir a su mascota, normalmente también intentamos aquellos que entiendan, sí, que hay que mantener una cierta separación entre los animales y las personas, también somos completamente respetuosos con ese tipo de personas y aceptamos perfectamente que lo hacemos de una manera, sí, que no distorsione el duelo de otros familiares existentes en las instalaciones del tanatorio, sí, ¿no?
1: José Luis, muy rápido.
0: Eso provoca también, aparte de la asunción del animal, de la muerte.
1: Dígame, sí, dígame qué acogida, sí, sí, qué acogida ha tenido la iniciativa.
0: El bienestar de la familia. Pues muy buena, muy buena. Y hemos vivido momentos muy emotivos, porque ya lo que estaba intentando decir era que aparte del bienestar animal, el familiar, claro, que acompaña al animal a despedirse del ser querido, del fallecido, también se siente reconfortado cuando ve, y hemos vivido escenas emotivas de una esposa que ha acompañado con su perrito, que se llamaba Milú, al fallecido. Y hombre, aparte de al perrito, pues a ella se ha sentido reconfortada, claro, con esa posibilidad, y en definitiva hemos cumplido con nuestra misión de hacer más fácil la despedida de un ser querido.
1: Estupendo, pues muchísimas gracias, José Luis, por atendernos y por contarnos esta iniciativa tan, tan curiosa, tan humana y también tan animal, en el buen sentido de la palabra. Muchas gracias, muchas gracias. Bueno, Alberto, ¿has visto en Cádiz, en tu tierra? Fíjate, sí, qué idea.
2: Sí. Pues sí, la verdad es que es llamativa y por eso yo creo que hoy la hemos abordado.
1: Sí, sí, es muy curiosa, es muy curiosa. Silvia, Alberto, gracias por acompañarme esta
3: mañana.
1: Muchas
3: gracias. Además, un placer estar con vosotros.
1: Vamos a seguir con el relato de la actualidad. Además, hoy tenemos una entrevista que nos interesa mucho, y es que siguiendo con nuestra ronda de portavoces de los grupos políticos, hoy estará en nuestro plató Javier Cortés, portavoz de Vox en el Parlamento Andaluz. Con él hablaremos de Ceuta y también de otros temas de interés. Y queremos recordar la historia de Jesús Rosado, que como saben fue asesinado en Palomares del Río en la noche de Halloween de hace 4 años. Ocurrió a la puerta de su casa. Solo cumple condena uno de los 5 que lo asaltaron aquella noche y que era menor cuando ocurrieron los hechos. El Quirro, que tenía 18 años, está de 2023 en prisión provisional. Se acaba el plazo y la familia de Jesús teme que quede en libertad. Va a estar con nosotros la madre de Jesús Rosado, la primera vez que visita un plató de televisión. Todo esto y mucho más enseguida. No se vayan.
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2: Barcelona 92.
3: Sí, los Juegos Olímpicos del país. Mira qué maravilla. O sea, la primera vez que el waterpolo español se metía en una final olímpica, pero lo vivimos como un gran fracaso. Hubo periodistas muy duros, ya sabéis, los periodistas deportivos a veces, ¿no? Pues...
2: Después llega otro momento, el oro olímpico en Atlanta 96. Eso fue otro salto en este país.
3: Eso es espectacular. Eso, perdimos 4 finales antes de empezar a ganar finales, ¿no?
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0: Bueno, pues continuamos con la ronda de los portavoces parlamentarios en este comienzo de curso político. Hoy le toca el turno a Vox, que ya saben ustedes que es la tercera fuerza política de Andalucía con 15 diputados. Está con nosotros Javier Cortés. Buenos días, Javier.
1: Muy buenos días.
0: Bienvenido a este programa. Y bueno, todos los portavoces que ya han pasado por aquí, el tema principal que ha caído es Ceuta, porque también está marcando mucho la crisis de la ciudad autónoma, los debates parlamentarios en Andalucía. Si le parece, antes de empezar con la entrevista, vamos a escuchar unas palabras del vicepresidente segundo de la Junta, de Manuel Gavira, durante su visita a Ceuta.
2: Insisto, los menores tienen que estar con sus padres. Lo dice la ley. Lo dice incluso el rey de Marruecos, que quiere la repatriación de esos menores, la repatriación de esos nacionales que han invadido Ceuta.
0: Bueno, pues ya lo hemos escuchado hablar con rotundidad absoluta. Vox exige bloquear la acogida de menores en Andalucía. Hemos escuchado a la ministra Sira Rego hace unos minutos decir que los menores deberían trasladarse a la península para desbloquear un poco la situación en Ceuta. La consejera de Asuntos Sociales, por otra parte, de Servicios Sociales, Familia e Igualdad, Loles López, ya ha dicho que Andalucía tiene y va a cumplir la ley, aunque los recursos existentes ahora mismo en nuestra comunidad autónoma están ya absolutamente saturados para

0: a acoger a menores no acompañados. ¿En qué situación nos encontramos ahora, sobre todo por parte de Vox? ¿Sigue con esa postura firme?
1: Bueno, es que hay que aclarar que no estamos ante una crisis humanitaria, no estamos ante una crisis de hambre, estamos ante una invasión que ha sido premeditada, que ha sido coordinada, que ha sido planificada, que el gobierno conocía y que no ha hecho nada para pararla, y ante esta situación solo queda devolver a todos por donde han entrado. A los menores hay que devolverlos con sus padres, a todos, y a los invasores, que son mayores, hay que devolverlo a sus países de origen. Y no hay otra postura posible, porque si no, estamos provocando un efecto llamada que va a hacer que toda África esté mirando a Ceuta y a Melilla, y no queremos ser Lampedusa. Y, por tanto, eso en primer lugar, tienen que volver por donde han entrado. Ni uno debería entrar en la península ibérica o en el resto de Europa, porque si no, lo que estamos provocando es que ya estamos planificando la segunda invasión. Y luego, a mí me gustaría también hacer un llamamiento, porque la izquierda habla mucho de derechos humanos,
0: sí,
1: ¿vale? Pero a mí me gustaría saber, ¿los ceutíes no son humanos? ¿Que son extraterrestres con escamas y con tres ojos? ¿Dónde están los derechos humanos de esos ancianos que no pueden ir solos a la farmacia o al supermercado? ¿Dónde están los derechos humanos de esos niños y de esas niñas que están siendo violados en centros de menores por inmigrantes que no son precisamente menores? ¿Dónde están los derechos humanos de los militares y de la policía de Ceuta que están sufriendo emboscadas coordinadas con material explosivo que ha sido entregado precisamente por las ONGs de izquierda a los invasores? O sea, es decir, lo de Ceuta no hay por dónde cogerlo. Todos los que han entrado se tienen que ir, los menores con sus padres y los mayores a sus países de origen.
0: Pero, señor Cortés, hay que cumplir una legislación que, en el caso de los menores, es muy estricta y marca que hay que hacerles un triaje, hay que identificarlos, comprobar la edad, buscar familiares cercanos donde ellos se puedan situar y, sobre todo, también contar con la voluntariedad de esos menores.
1: Bueno, pero se pueden poner...
0: Hacemos mientras eso se produce?
1: Pues mira, lo primero que se tiene que hacer es lo que hizo Vox en los gobiernos autonómicos donde llegó, y es hacer pruebas de edad reales, porque hay muchos inmigrantes que están en centros de menores que no son menores. Y, de hecho, cuando Vox ha hecho esas pruebas de edad, hemos demostrado que precisamente muchos mayores de edad que estaban recibiendo todas las ayudas sociales de los menores, pues hemos dejado de dárselas precisamente porque no cumplían la edad. Eso en primer lugar. Y luego tenemos que poner encima de la mesa todos los trámites políticos, administrativos y legales para parar esos expedientes. O sea, es decir, la ley hay que cumplirla porque estamos en un Estado de Derecho y Vox no va a prevaricar. Pero dicho esto, hay muchas cosas que se pueden hacer para impedir o retrasar la llegada de inmigrantes, que no son inmigrantes, son invasores.
0: Ayer, por ejemplo, se tenía una avalancha masiva a raíz de las elecciones en Marruecos, que, por cierto, tenía una abstención prácticamente del 70%. Finalmente no se produjo, se han detectado que Marruecos frenó incluso alguna incursión. ¿Esto quiere decir que hay un cambio de postura por parte del gobierno marroquí, o qué piensa que ha pasado?
1: Bueno, yo creo que el problema es el gobierno de España, que no sabemos qué oculta, no sabemos qué había en ese móvil, no sabemos, porque hay veces que nos dice que el gobierno de Marruecos ha colaborado, que es un ejemplo, que es un gobierno amigo, y luego llega la ONU y nos dice que la actitud de Marruecos pues no ha sido la adecuada. Por tanto, estamos ante una situación de la que no nos podemos fiar ni de unos ni de otros, y con Marruecos hay que ser claro. Usted ha permitido, ha coordinado y ha llevado a cabo una invasión y está reclamando la soberanía de las plazas africanas de España. Por tanto, nosotros debemos romper el tratado de amistad que tenemos con Marruecos y, por supuesto, exigir a la Unión Europea que rompa ese acuerdo preferencial de comercio que tiene con el resto de Europa. O sea, es decir, si nosotros queremos ser amigos y socios de un país vecino, ese país vecino tiene que ser amigo y socio de Europa y de España. Si ellos mismos, de manera unilateral, lo rompen todo, pues nosotros tenemos que exigir que todos esos acuerdos de relación, tanto comercial como de amistad, se rompan.
0: Vamos con un tema troncal en Vox, que es el campo. Los agricultores están en pie de guerra, no pueden afrontar los costes, no pueden afrontar la competencia de otros países. Vox responsabiliza de esta situación al Pacto Verde, a la Agenda 2030 del Gobierno y de la Unión Europea, y aboga por romper esos acuerdos y acabar con esas políticas. Sin embargo, tenemos que reconocer que Europa es el destino principal de las exportaciones del campo andaluz, que además los agricultores reciben ayudas, la famosa PAC. Si rompemos estos acuerdos, ¿no podríamos poner en peligro o perjudicando de algún modo al sector primario? Porque muchos sobreviven gracias a esa ayuda.
1: Bueno, pero es que esto lo que determina y lo que pone encima de la mesa es la fragilidad del campo español, que tiene que competir con una competencia desleal, con productos que se producen fuera de España, que son recogidos y producidos con mano de obra infinitamente más barata, en algunos casos incluso mano de obra infantil, y que además son producidos sin los requisitos fitosanitarios que les exigimos a nuestros agricultores y a nuestros ganaderos. Por tanto, nuestros agricultores y ganaderos no pueden competir en igualdad de condiciones porque nuestros costes de producción son infinitamente mayores. Y, por tanto, tenemos que saber en qué situación estamos cada uno. Si a esto le añadimos que la inflación, los precios de los fertilizantes, los precios del gasoil agrícola están disparados, pues nuestras producciones dejan de ser rentables. De hecho, hay muchos cerealistas que dicen que este año no van a sembrar porque no le dan los números. Por tanto, tenemos que ser conscientes y hacer una llamada de atención para denunciar de una vez por todas todos esos efectos negativos que está teniendo el Pacto Verde Europeo, la Agenda 2030, el Tratado Comercial de Mercosur. Es decir, nuestro campo hay que defenderlo, hay que defender la soberanía alimentaria de España, hay que defender también la seguridad alimentaria de España, porque si nosotros a nuestros agricultores y a nuestros ganaderos les exigimos unos requisitos medioambientales, unos requisitos sanitarios, porque hay productos que pueden ser perjudiciales para la salud humana, ¿por qué los productos que vienen de fuera no cumplen nada de eso?
0: Ahí acaba de utilizar un término que me llama mucho la atención porque hace 48 horas lo utilizaba en este mismo plató José Ignacio García por parte de Adelante Andalucía, que es la soberanía alimentaria.
1: Sí, bueno, nosotros en el COVID hemos visto lo que significa.
0: Sí.
1: Y es que en una situación de extrema gravedad han sido los agricultores y los ganaderos los que han podido estar en la calle, los que han producido, los que han llenado nuestra despensa y los que han hecho posible que podamos ir al supermercado a alimentarnos. Entonces, es importantísimo que cuidemos la soberanía alimentaria, igual que otro tipo de soberanía, como puede ser la soberanía energética, ¿no? Es decir, en momentos geopolíticos internacionales complejos, pues un país tiene que tener la soberanía suficiente para poder alimentar a su gente y para poder suministrar energía de forma barata. Son cuestiones que se han puesto encima de la mesa, que la política nacional e internacional está cambiando, que hace 20 años no hablábamos de esto, pero que ahora hay que hablar de estas cuestiones.
0: Está usted hablando del coste de la vida, de los precios del combustible. Está absolutamente imposible ir a una gasolinera, ir al supermercado, pensar en comprar una casa o ya en alquilarla, perdón, es una absoluta utopía. Esta situación está asfixiando a las familias andaluzas muchísimo. ¿Cuál es la receta de Vox para poder combatir esta cuesta de septiembre? Pero es que yo creo que ya no es una cuesta, ya es un Everest.
1: Sí, bueno, yo creo que estamos ante la tormenta perfecta. Es decir, la cesta de la compra se ha disparado. Tiene un motivo concreto, que es el coste energético y el coste del carburante, que al final son precios que se traducen en la cesta de la compra. Y lo que tenemos que hacer es llevar a cabo el pacto que Partido Popular y Vox han firmado para los andaluces. Y son esas políticas fiscales que van a permitir que se pueda dotar de cierta liquidez a las familias. Son, por ejemplo, la bajada del impuesto de la renta en su tramo autonómico, que vamos a bajar un 0,25% de forma anual para que al final de la legislatura haya bajado un 1%. Vamos a llevar a cabo deducciones fiscales para que esos padres que tienen que conciliar su trabajo con los hijos y no tengan más remedio que dejar a sus hijos en el aula matinal, en el comedor escolar, pues que después de pagar ese sobrecoste puedan tener deducciones fiscales. Vamos a ayudar a las familias a que puedan sobrellevar de una mejor manera la cuesta de septiembre que muchos padres pues tienen, ¿no? Por motivos obvios. Y vamos a permitir que puedan deducirse fiscalmente pues, el material escolar, los nuevos uniformes, aquellos niños que necesiten clases de refuerzo que también hay que pagarlas, pues los padres podrán deducirse fiscalmente estas cuestiones. Y ahí es donde nosotros sí que podemos, de alguna manera, intentar paliar toda esta inflación que, obviamente, desde la Administración andaluza, pues es lo que podemos hacer, que es fiscalmente intentar aminorar esas cargas para que los padres, las familias, los autónomos puedan de alguna manera seguir adelante a pesar del coste de la vida. Porque además hay que tener en cuenta aquí una cosa, y es que el Banco Central Europeo sube los tipos de interés y eso ¿qué hace? Pues que van a subir las hipotecas de la familia, es decir, tu vivienda te va a costar más todos los meses y también los autónomos van a tener un problema con su endeudamiento porque van a tener que pagar más costes financieros al banco y por tanto eso va a repercutir en los precios finales de los productos que venden.
0: Ya que habla de rebajas fiscales, ahora mismo que están ustedes en gestión y no en la oposición, me gustaría que me explicara cómo recortar en esos impuestos y que no se vean afectados servicios públicos como la educación, como la sanidad.
1: Es que es precisamente donde no hay que recortar, ni en educación, ni en sanidad, ni en dependencia. Lo que hay que hacer es recortar en todos esos gastos superfluos, en toda esa grasa que tiene la Junta de Andalucía, que hemos heredado del Partido Socialista y que hay que decir que el Partido Popular no ha hecho los deberes en las últimas dos legislaturas y que nosotros aquí sí vamos a hacer un ejemplo simbólico, pero muy sencillo, es, por ejemplo, reducir al 50% todas las subvenciones a esos sindicatos que tradicionalmente han estado viviendo de los impuestos y del sudor de los autónomos y de las familias y que han traicionado a los trabajadores. Un ejemplo. Y luego, por supuesto, hay que gestionar de verdad. Y no vamos a recortar en absoluto ni en sanidad, ni en dependencia, ni educación, ni en todos esos servicios públicos que los andaluces necesitan para mejorar su día a día. Pero hay mucho que recortar en toda la herencia socialista.
0: Bueno, también habrá que invertir mucho en protección y seguridad y prevención de incendios forestales, porque este verano ha sido tragiquísimo en Andalucía.
1: Bueno.
0: Y me gustaría usted que me explicara, porque siempre hablan de la necesidad de implementar más ganadería extensiva, de que se vigile más el campo.
1: Es muy importante, a ver, es muy importante, y eso lo recoge en nuestro pacto con el Partido Popular, y lo vamos a llevar a cabo, es muy importante que entendamos que los fuegos se empiezan a apagar en invierno. Es decir, si nosotros tenemos años lluviosos, crece la hierba y luego esa hierba tiene la mala costumbre de secarse en verano, eso que provoca una biomasa enorme que cuando se provoca un pequeño incendio, ahí lo que tiene es una bomba. ¿Por qué? Porque todo ese pasto seco empieza a arder. Entonces, en invierno tenemos que empezar a invertir en cortafuegos, permitir el pastoreo, en desbroces, es decir, ¿para qué? Para que cuando llegue el verano y llegue un incendio, que siempre los ha habido y por desgracia siempre los habrá, la capacidad destructiva de ese incendio pues sea menor. Y por supuesto seguir invirtiendo en materiales, en recursos materiales y en recursos humanos, en todo eso que tiene que ver con el Infoca y con todo lo que tiene que ver con apagar un incendio. Pero primero, y eso es una cuestión importante que hemos puesto encima de la mesa y que hemos pactado con el Partido Popular, es que el fuego empieza a mitigarse en invierno.
0: Otro ranking negro andaluz es el de las mujeres víctimas de violencia de género. ¿Qué hacemos para parar esta tendencia? Porque estamos viendo que la cifra...
1: Pues mira, lo que hay que hacer es, uno, no soltar a violadores con modificaciones legales. Dos, estar siempre al lado de ellas y no utilizarlas como una herramienta política. Y esto es una lacra a la que nos tenemos que enfrentar. Y también tenemos que decir una cosa que ningún partido político la dice y que nosotros no nos vamos a callar. Desde que está Pedro Sánchez, las agresiones sexuales y la violencia machista ha aumentado por una razón. Y es que está directamente relacionada con la inmigración ilegal. Porque estamos absorbiendo una inmigración que no trata a la mujer por igual y que tratan a la mujer siempre por dos pasos por detrás. Y lo estamos viendo en situaciones que son muy fáciles de ver desde el punto de vista gráfico. Estamos viendo en muchos barrios cárceles de tela, matrimonios forzados, ablación genital femenina, cosas que antes no veíamos y que eso luego se traduce en lo que estamos viendo. Y esto hay que denunciarlo y hay que decirlo. Y nuestras mujeres no se tocan. Y nuestras mujeres son iguales que el hombre. Y no van a ir nunca dos pasos por detrás si de vos depende. Y de ahí viene nuestra lucha contra la islamización de los barrios.
0: Por cierto, ya hemos visto un primer enfrentamiento entre Vox y el PSOE en el Parlamento de Andalucía. Utilizaron términos como machistas, puteros, fueron los insultos que se cruzaron. ¿Va a ser esta una legislatura muy crispada?
1: Bueno, yo creo que el Partido Socialista solamente le queda una estrategia, que es intentar insultar al que tiene enfrente y hablar de la ultraderecha y hablar de que Moreno Bonilla ha pactado. Es lo único que les queda. O sea, todos los españoles saben ya que no son la solución para la economía, que no son la solución para luchar con los separatismos, que son corruptos por definición, que el presidente del gobierno está acorralado, tiene a su mujer imputada, a su hermano condenado, a su entorno más cercano en prisión. El PSOE de Andalucía, otra vez en los medios de comunicación, con nuevas corrupciones de la época socialista, con más altos cargos procesados, es decir, es lo único que tienen. O sea, dicho esto, el PSOE no está muerto, ¿eh? Que nadie venda la piel antes de cazar el oso, porque nos esperamos lo peor de Pedro Sánchez.
0: El otro día, en ese mismo sillón, el señor Gavira nos dijo que no peligraba el pacto, el acuerdo de gobierno de la Junta de Andalucía. Pero yo quisiera preguntarle, también están presentes en el Ayuntamiento de Sevilla, ¿peligra el Ayuntamiento de Sevilla si continúa adelante ese proyecto de construcción de la mezquita en el Distrito Sur y que usted se ha mostrado firmemente en contra de ese recinto religioso.
1: Es muy difícil que Vox en Sevilla pueda confiar y pactar de nuevo con el alcalde de Sevilla si el proceso de islamización del Polígono Sur sale adelante. El proceso, la construcción de esta gran mezquita va a suponer islamizar un barrio entero, que además está muy cerca de otros barrios de Sevilla, es decir, esa islamización se puede extender a otros barrios. Y si nosotros tenemos claro una cosa, es que si el alcalde José Luis Sanz, al que ya llaman alcalde Rebujito, ha consultado a los sevillanos para ver si queríamos más o menos días de feria, más o menos días de Rebujito, es inaceptable que con la oposición real que ya hay, no solamente por parte de Vox, sino de los vecinos, en contra de la construcción de esa gran mezquita, el alcalde no lleve a cabo una consulta. Porque además la ley se lo permite. Porque estamos hablando de un edificio que tiene un minarete de más de 30 metros, que supone un edificio de 10 plantas, y por tanto el PGOU de Sevilla le permite consultar a los ciudadanos sobre la idoneidad o no de ese edificio por tratarse de un edificio singular. Por tanto, no sabemos a qué está esperando. Es importantísimo que el Polígono Sur no se islamice, pero que no se islamice el resto de Sevilla. Nosotros no estamos pidiendo que se cierren las mezquitas que ya hay en Sevilla. Por supuesto que no. Pero no queremos un gran centro de islamización porque no queremos que cambie la identidad de nuestros barrios, porque no queremos cárceles de tela, porque no queremos a nuestras mujeres dos pasos detrás de nuestro marido. Y es un proceso que ya hemos conocido en Europa, que hemos conocido en Cataluña, que ya hemos conocido en una parte de Andalucía y que no lo vamos a permitir en Sevilla. Y nos vamos a oponer. Hemos presentado un recurso alzado ante la Gerencia de Urbanismo. Ahora, el Consejo de Gobierno de la Gerencia de Urbanismo tendrá que posicionarse y decir si sigue adelante la licencia o no. Todos los grupos municipales van a poder argumentar si están a favor o en contra de la mezquita. Y si finalmente sale hacia adelante y se concede la licencia, iremos a los tribunales. Iremos a la vía contencioso administrativa para pararlo.
0: Pero, señor Cortés, me tiene que reconocer que si se crea un centro como este, en cierto modo puede estar más supervisado que surjan pequeñas mezquitas o como están surgiendo otros grupos religiosos que también tienen una idea bastante, bastante peligrosa.
1: Esa es la teoría, esa es la teoría, la práctica ya la conocemos y es que en 7 u 8 años el barrio del Polígono Sur de Sevilla va a cambiar su identidad. Habrá muchos padres de familia del Polígono Sur que van a pasar miedo, que no van a estar tranquilos con sus hijas a altas horas de la mañana. Va a haber muchos padres que no van a estar tranquilos con sus hijos jugando a la pelota en el parque. Y aquellos padres que tengan miedo, que lo van a tener, y que tengan capacidad económica de mudarse de barrio, lo van a hacer. Y todos esos huecos que dejen libres los vecinos de hoy en día del Polígono Sur serán ocupados por todas esas personas que quieren vivir alrededor de la mezquita. En menos de 10 años tendremos un barrio islamizado con sus propios negocios. Los comerciantes que hoy conocemos en el Polígono Sur se irán y volverán y vendrán. Los comercios que viven alrededor de una mezquita. Y veremos los parques que están enfrente, cómo se volverán sitios pues inhabitables. Porque ya lo hemos conocido, no es una cosa de que Vox se esté inventando, que Vox piense que pueda llegar a pasar. Es que lo hemos conocido en toda Europa y tenemos la obligación. Mira, yo no estoy en política para tener una vida fácil, ni una vida cómoda. Yo sé que ante esta situación nos complicamos la vida, pero es que para eso nos han votado los andaluces, para que demos la cara.
0: Pues queda muy clara su postura. Muchas gracias por visitarnos, señor Cortés. Nos vamos con un tema que también preocupa mucho a los andaluces y que llevamos 4 años ya arrastrando. Jesús Rosado fue asesinado en Palomares del Río la noche de Halloween de 2022. Sucedió a las puertas de su casa. Solo cumple condena uno de los 5 que lo asaltaron aquella noche y que era menor de edad cuando ocurrieron los hechos. El Quirro, que tenía 18 años, está en prisión provisional desde 2023. Sigue a la espera de juicio cuando está a punto de cumplirse ese plazo de 4 años desde que Jesús Rosado fue asesinado.
2: La familia de Jesús Rosado, el joven de 18 años, asesinado en la puerta de su casa en Palomares del Río la noche de Halloween de 2022, sigue rota y con el corazón en vilo. Solamente hay un menor condenado de los 5 miembros de la pandilla que lo apaleó y apuñaló. Jesús se cruzó con este grupo de jóvenes de Corea del Río en un parque de Palomares. Lo persiguieron durante 13 minutos y lo abordaron junto a su casa. Le dieron una brutal paliza con una porra metálica y una navaja. Una de esas puñaladas cerca del corazón lo mató. Dijeron que tenían sed de sangre. De esos 5 asaltantes solo hay uno entre rejas, apodado El Cardo, que era menor en el momento de los hechos y al que se le impuso una pena de 9 años de internamiento en régimen cerrado y 5 de libertad vigilada por los delitos de asesinato y robo con violencia en grado de tentativa. Pero el Quirro, que tenía entonces 18 años y sí era mayor de edad, está en prisión provisional desde marzo de 2023 sin fecha de juicio. El juzgado de Coria del Río, encargado de la instrucción, está saturado y ha tardado casi 4 años en cerrarla. La legislación española no permite que ningún ciudadano pase más de 4 años en prisión preventiva. Así que si el juicio no se celebra antes de marzo, el Quirro podría quedar en libertad.
0: Bueno, pues ya está en nuestra mesa nuestra compañera Cristina Muñoz, psicóloga. Buenos días, Jorge Muñoz, periodista, que hoy en el Diario de Sevilla recogéis esta información. La familia del joven asesinado en Palomares teme que el acusado quede libre antes del juicio.
3: Buenos días.
0: Pero a quien tengo a mi derecha es a Mamen Jiménez. Buenos días, Mamen.
4: Buenos días.
0: La madre de Jesús. 4 años de lucha. ¿Qué te voy a decir, Mamen? Yo agradezco muchísimo que estés aquí porque sé que no has querido visitar ningún plató de televisión, pero que ahora mismo la situación en la que os encontráis temiendo que el Quirro quede en libertad te ha llevado a tomar este paso, como digo, tan complicado para ti.
4: Así es. Buenos días. Gracias por hacer que la voz de Jesús a través de mí y de vosotros se traslade a todas las personas que nos escuchan. Efectivamente, es un esfuerzo muy grande. Yo actualmente estoy de baja.
0: Sí.
4: Porque las circunstancias ya han hecho que yo no pueda tener fuerza física para poderme centrar en mi trabajo y quiero solamente que este tiempo que resta hasta el posible juicio dedicarlo al 100% para que sea efectivo y se pueda realizar y no vernos ante esa incertidumbre de esa posible salida de este ser.
0: Sí.
4: Después de casi 4 años.
0: Porque además hay una cosa que bueno, yo sé que tú lo estás haciendo por la memoria de tu hijo, por la justicia, pero también por miedo, porque Hombre. Es que esto es un caso que ya está juzgado.
4: Exactamente.
0: Ya se juzgó en el juzgado de menores, en el que se reconoce la participación del Quirro y en el que también, y Jorge, si me equivoco, por favor, corrígeme, se reconoce que ellos asumieron que mataron a tu hijo simplemente por el placer de saber lo que era matar a una persona.
4: Así es. Ellos, en una de las testificaciones, yo me he leído los 4.000 folios casi de la instrucción.
0: ¿Tú has tenido ese valor? Porque yo creo que hay que ser muy valiente para leer eso.
4: Yo quería la realidad dentro de lo que jurídicamente teníamos, que eran las testificaciones de todos, desde la Guardia Civil, forense, testigos, y quería saber que realmente qué era lo que había sucedido. Entonces, efectivamente, en 3 minutos y medio escasos, arrancaron la vida de mi hijo sin un para qué. No lo conocían de nada, no había habido una conversación previa, fue totalmente al azar. Ellos manifiestan, algunos en sus testificaciones, que esa noche buscaban sangre. Buscaban sangre.
0: Muy fuerte, es muy fuerte.
4: Y la encontraron. Entonces, la brutal paliza que recibió Jesús esa noche, según palabras textuales también del fiscal, una brutal paliza en 3 minutos y medio, no fue acometida. Y también, según el forense, al menos por 2 personas. Por eso siempre insistimos en que el grupo era un grupo organizado,
0: claro.
4: Un grupo que se llamaba Halloween, y que iban a delinquir de alguna manera esa noche, a hacer daño. Y eligieron a Jesús como podían haber elegido a una chica o a cualquier otro muchacho. Sí. Querían a alguien solo y divertirse.
0: Y se cruzó Jesús.
3: Mamen lo está contando, pero muy bien, pero en ese grupo había más personas. Vosotros estáis intentando que no solo se juzgue a
0: claro.
3: Estas 2 personas, sino a los otros.
0: Claro, es que además si se juzga en grupo, ellos pueden pedir la prisión permanente revisable.
3: Ellos la han pedido ya la prisión permanente, pero esas 3 personas han pasado a ser testigos cuando hay indicios de que tuvieron una participación, incluso, no lo has comentado antes, incluso algunos de inductores del delito, ¿no?
4: Efectivamente. Era un grupo que desde principio a fin sabían a lo que iban. Mi hijo Ángel, cuando le dio la llave a su hermano Jesús,
0: sí.
4: Vio al menos 7 personas. Porque, de hecho, a la vuelta, eran más de 5.
0: Qué fuerte.
4: Lo que pasa es que la cámara nada más que captó a 5. Y 5 los que son los que han dicho que se personaron. O sea, ellos mismos dijeron que estaban allí en la puerta de casa. ¿Vale? Uh-huh. Y sabían que iban persiguiendo a Jesús durante 13 minutos. Vale, no, no fue una cosa de aquí te cojo en una esquina, sí, y en un momento...
0: No, es una no se puede llamar un arrebato.
4: Efectivamente, hubo una premeditación, mm, ¿vale? Y durante esos 13 minutos estuvieron persiguiéndole a pocos metros. Uh-huh. Cuando ya vieron que giraba la esquina de casa y que ya iba a meter las llaves en la puerta de

0: de casa es cuando lo abordaron.
1: Ahí es cuando.
0: Y ahí estaban los cinco. Uh-huh. A escasos metros, porque además lo dicen, uno de otro y de otro, sí. Entre dos coches. Uh-huh.
1: Jorge, muy rápido, quisiera que me aclararas y me contaras cuál es la versión del juzgado de Coria, que son los que están llevando este caso, ¿por qué están agotando el plazo?
2: Están agotando el plazo no porque el juez no quiera, sí. O la juez en este caso no quiera sí. mandar cuanto antes el sumario para juicio. ¿Cuál es el problema de los juzgados de Coria? Los juzgados de Coria son unos juzgados que tienen pocos medios.
1: Sí.
2: Son unos juzgados que además están saturados por las causas de narcotráfico que entran por el Guadalquivir. Entonces esos juzgados que tienen pocos medios se enfrentan a tener que llevar todas esas causas con un caso como el de Jesús, como el del crimen de Jesús. Entonces, ¿qué ocurre? Han pasado 4 años. 4 años para juzgar al mayor. ¿Cuál es la diferencia? El juzgado de menores, en un año y pico, celebró el juicio, se condenó al menor, que está condenado a 9 años de internamiento. Uh-huh. Incluso la sentencia ya es firme, ya se recurrió al Supremo y se ha perdido. Uh-huh. Ha perdido la defensa del menor. Sí. Con lo cual, ¿cuál es la diferencia? Lo decía el propio juez de menores. Quizás estos procesos había que celebrarlos en una unidad de actos.
1: Claro.
2: Es decir, el mayor y el menor de una vez.
1: De una vez.
2: En un mismo juicio.
1: De una vez. Cristina, tú como psicóloga, yo quiero que refuerce hoy a Mamen mucho, porque lo necesita.
3: Bueno, por una parte, como siempre, la gratitud porque estés aquí, porque le estás dando voz a muchas situaciones de muchas personas que están, bueno, pues
1: en situación similar,
3: en procesos de este tipo. Por otra parte, no puedo reforzarla sin antes recoger que una vez más tenemos la evidencia de que lo jurídico, lo emocional y lo psicológico es que no están yendo de la mano. O sea, algo está fallando de una forma grave, a nivel educativo, a nivel social y con la gente joven también. Y por último, porque sé que tengo poco tiempo, es que decirte, hablar de superación es una palabra que no se debe usar.
1: Imposible.
3: A mí me parece que hay que ser enemigo de esa palabra, porque al final lo que estás haciendo es realmente lo que se puede hacer. Porque olvidar la memoria de un hijo es imposible y además hay que recordarlo por su vida, no por su desenlace, que lamentablemente tú has podido incluso visionarlo. Hay que trabajar en la dirección de honrar esa memoria y orientar un duelo hacia la vida, ¿no? Que es lo que hablamos siempre. Integrar ese sufrimiento con todo lo que tú ya estás pudiendo hacer.
0: Claro.
3: Porque al final lo que conseguimos o lo que se pretende es que podamos recordarlo sin un dolor tan activo que te llegue a paralizar y a limitar en todas las áreas de tu vida. Y además me parece muy, muy potente que podamos hablar y que podamos poner encima de la mesa que si esto llega a desarrollarse, tiene 2 hijos más. Entonces es normal que la parálisis y el miedo, pues hay que sacar mucha fuerza, mucha valentía, y te honra muchísimo que estés aquí, bueno, pues recordando a Jesús, no solamente por ti, por tus hijos y
1: por todo.
3: Y por toda la colectividad.
1: Mamen, ¿cuándo se acaba el plazo? ¿Cuál es la fecha límite en la que ya el quirro, el presunto asesino de tu hijo podría salir a la calle?
0: En marzo.
1: En marzo, o sea, el proceso tiene que llegar a la Audiencia Provincial antes de marzo y si no, os vaya a ver en esta situación, ¿no?
0: Efectivamente.
3: Hagamos que no.
1: Yo te emplazo para que cualquier cosa nos llames, cuentes con nosotros. Nosotros vamos a estar aquí para daros visibilidad, para ver si podemos de algún modo empujar, porque como bien dice Jorge, esto no depende de la iniciativa ni de la voluntariedad de unos funcionarios. Esto depende de otras cosas.
0: Yo también he escrito al Defensor del Pueblo Andaluz.
1: Claro.
0: Estoy intentando mover todas las piezas que puedo dentro de lo que es mi forma de como persona particular.
1: Sí.
0: Y estoy a la espera de una respuesta también por parte de este organismo, del Defensor del Pueblo Andaluz, e intentar por todos los medios que haya toques de atención para que se pueda agilizar ese traslado de esa instrucción que ya está cerrada.
1: Ya está cerrada, sí que ya está cerrada.
0: A la Audiencia Provincial.
1: Pues mira, ojalá que pase pronto y que pronto pueda respirar tranquila.
0: Gracias por haber tenido la ocasión de estar aquí con vosotros, por Jesús y por todos los jóvenes de nuestro país, que Dios quiera que no sigan sucediendo estas demoras judiciales en este tipo de sucesos tan dramáticos y tan duros que tenemos que atravesar las familias con nuestros hijos.
1: Pues ojalá que sí. Gracias, Mamen, por estar con nosotros.
0: A vosotros.
1: Te lo repito, el plató está abierto para ti siempre.
0: Muchas gracias.
1: Gracias. Bueno, qué complicado, ¿eh? Qué complicado seguir adelante ahora con lo que teníamos previsto en el programa, pero bueno, tenemos que hablar de cultura. Hay veces que el cine también sirve como remedio o como ungüento para curarnos de estas heridas. Cádiz se prepara para vivir una nueva edición de Alcance, el Festival de Cine Documental, que mañana viernes da el pistoletazo de salida con una película dedicada a Lorca, Enlorquecido. Está dirigida y protagonizada por Miguel Poveda. Se trata de un viaje que ha durado varios años por los lugares que marcaron la vida y la obra de García Lorca. Granada, Madrid, Cadaqués, Montevideo, La Habana. Hoy El Amor Brujo será la antesala, además de esta 58 edición de este festival, un espectáculo con música en directo, baile e ilustraciones animadas para conmemorar el 150 aniversario del nacimiento de Manuel de Falla. Alcance refuerza así su papel como una de las citas culturales imprescindibles de toda Andalucía. Estamos en directo con su director, con Javier Miranda. Buenos días, Javier.
4: Hola, ¿qué tal? Buenos días.
1: ¿Qué supone abrir un festival con alguien que levanta tanta expectación como Miguel Poveda y, sobre todo, con su visión tan particular de Lorca?
4: Sí, bueno, tú sabes que este año se conmemora el 90 aniversario del asesinato de Lorca. Está habiendo bastante actividad en ese sentido, películas, documentales, incluso está la película de los Javis, ¿no? Que se estrena también mañana. Y bueno, nos parecía muy ideal, porque siempre en Alcance hemos apostado mucho por el cine andaluz y esta es una producción andaluza, ¿no?
1: Sí, sí.
4: Vale. Y bueno, es la unión de las sensibilidades, es decir, la sensibilidad de Miguel Poveda, ¿no? La actual. Ajá. Sí. Reflexionando y uniéndose con la sensibilidad de Lorca, dos sensibilidades que al final van al mismo sitio, que es la belleza y la cultura.
1: Además, Javier, vosotros estáis creando cantera de cine documental andaluz porque verdaderamente es un sector que va en crecimiento en nuestra tierra.
4: Sí, lo hemos notado, ¿no? Llevamos 20 años haciendo con el Festival de Cine Documental y hemos notado cómo el documental andaluz va creciendo en cantidad y calidad. Nosotros siempre hemos apostado mucho por ello. Tenemos una sección específica que llamamos La Mirada Andaluza, con producciones andaluzas, que este año son 4 películas, que además están patrocinadas por esta casa, por Canal Sur. Sí. Y bueno, no solo es que sean andaluzas, sino que hablan de realidades andaluzas. En sección oficial tenemos alguna película andaluza, en alguna paralela también. Tenemos a Pilar Tábora, por ejemplo, en el ciclo que hemos llamado Miradas Ajenas, Miradas Comunes. Uh-huh. Y sí, bueno, nosotros tenemos un certamen de cine urgente que se llama Docu Express, que se hizo hace 2 semanas y son directores prácticamente casi todos gaditanos y andaluces. Uh-huh. Y creo que poco a poco estamos creando, como tú dices, una cantera.
1: Sí, sí.
4: No solo de espectadores, sino también de gente que se está enganchando cada vez más al documental y nos gustaría creer que nosotros como Festival de Documentales tenemos algo que ver en eso, ¿no?
1: Uh-huh. Además, Javier, que cada vez se ve más en plataformas la sección documental, cómo va creciendo. Y a mí me encanta cuando veo en el ranking las 10 películas más vistas y me encuentro con algún que otro documental. Javier, márcame algún tema de los que lleguen a este Alcance que te haya llamado poderosamente la atención, por curioso, por distinto, porque no se haya tocado nunca.
4: Nosotros siempre hacemos como una variedad de temas, ¿no? Porque Alcance está centrado, aparte de poner documental andaluz, en nuestra sección competitiva es de documentales españoles, ¿no? Que es lo que hemos conseguido, crear un punto de encuentro para el documental español. Entonces nosotros queremos que sea ecléctico y las temáticas son muy variadas.
1: Sí.
4: Yo haría hincapié en un ciclo paralelo, que no es de la oficial, pero es paralelo que hemos hecho, que se llama Miradas Ajenas, Miradas Comunes. Sí. Habla sobre temas como multiculturalidad, racismo, etcétera, que creo que es bastante necesario en estos tiempos. Y eso sí se van a ver películas, como por ejemplo Pilar Tábora, ¿no? Hablando de cine andaluz, una pionera y una maestra del cine andaluz que vamos a proyectar ahí La Gran Redada Gitana junto con otras películas.
1: Pues cine documental, cine comprometido. Gracias, Javier, por atendernos. Alcance en Cádiz. No se lo pueden perder absolutamente nadie. Muchas gracias por atendernos. Cristina, muchas gracias por estar hoy. Una mañana dura, ha sido breve, pero muy intensa. Jorge, enhorabuena por sacar esta información y por sacar a la luz temas que hay veces que se nos olvidan por culpa de la agenda informativa. De verdad que sí. Muchas gracias.
2: Muchas gracias.
1: Nos vamos en directo con Hoy en Día, donde nos espera, ya la estoy viendo, nuestra compañera Toñi Moreno. Toñi, buenos días. Espérate.
5: Buenos días, Sergio. ¿Me oyes bien? Sí,
1: te
5: ¿no?
1: Oigo,
5: hoy te quitas las gafas.
1: Hombre, claro, ya estás sin gafas. Sí, hoy me las quito por ti.
5: Bueno. Escúchame, bueno, tenemos muchos temas, por supuesto, vamos a hablar de las portadas de todos los periódicos, que es esa imagen tan triste del desahucio de Mari Carmen, ¿no? Vamos a hablar de Mari Carmen, vamos a hablar de eso. Pero tengo una historia hoy, Sergio, de las que a mí me gustan. La vamos a llamar Laura.
1: Vale.
5: Una señora sevillana que lleva toda la vida pensando, tengo unos primos ricos, este es mi tío, mi padre es mi padre, hermano de mi padre es rico, y ahora se entera con 40 años que su padre violó.

0: biológico era su tío y que está en juego 300 millones de euros.
1: ¡Qué barbaridad! ¡300 millones! ¡Qué barbaridad!
0: Si este hombre que vive tiene pisos por todos lados, por Sevilla, por Madrid, por Londres. Eso es lo que ella calcula y su abogado que le correspondería si se hicieran las cosas bien, porque ya está reconocida como hija legítima.
1: Ajá. Bueno, a ver lo que pasa.
0: Vamos a contar esta historia y vamos a hablar con ella.
1: A ver lo que pasa, a ver lo que pasa. Ojalá Laura tenga suerte. Un abrazo muy fuerte, Toñi. Nos vemos enseguida en Hoy en Día. Y como les digo, continúa la mañana en Canal Sur. Nosotros nos vemos mañana. Cuídense.
2: Bienvenidos a todos. Hoy vamos a hablar de joyas, pero no de cualquier joya, Patricia. Vamos a hablar de la joya de la que todo el mundo habla, hasta la mismísima monarquía.
3: Se trata de la pulsera Armonía. Mirad qué preciosidad, por favor.
2: Es la joya que siempre has querido tener. Bañada en oro de primera ley y adornada con más de 500 cristales de Swarovski de diferentes colores y tamaños. Y es que además con cuatro piedras preciosas, la mano de Fátima con un rubí, el ojo turco con un zafiro y la flor de lis con dos espectaculares esmeraldas. ¿Y saben qué? Gracias.
4: Buenos días, Andalucía. Es jueves 24 de septiembre y el presidente del Gobierno anuncia en Nueva York una inversión de 170 millones de euros para aumentar la seguridad en las fronteras de Ceuta y Melilla y mejorar las infraestructuras de acogida ante futuras crisis migratorias. Esta madrugada, durante su intervención en el plenario de la ONU, le ha pedido una mayor implicación a la Unión Europea. En Ceuta y Melilla no se ha producido respuesta a la llamada de entrada masiva en redes marroquíes, coincidiendo con las legislativas. Elecciones, por cierto, con más de un 60% de abstención, una bajísima participación. En la playa ceutí del Trampolín ha sido detenido esta noche un migrante por atacar a una patrulla policial. De Ceuta ha hablado Juanma Moreno ante el Comité Europeo de las Regiones. Ha sido en Irlanda donde este organismo ha mantenido una reunión de trabajo. El presidente andaluz que copreside el Comité de las Regiones ha lamentado la situación que atraviesan los ceutíes.
5: Permítame recordar a los ciudadanos de la ciudad europea de Ceuta en España, el pueblo ceutí que sigue sufriendo una situación que merma este derecho que hoy precisamente reivindicamos, que es vivir en libertad y con normalidad.
4: CAE, una organización criminal dedicada a la explotación sexual de mujeres en Córdoba y Cáceres. Las víctimas eran obligadas a prostituirse las 24 horas del día, los 7 días de la semana. Hay 9 detenidos, entre ellos los cabecillas de la red. 4 mujeres han sido liberadas. Y el expresidente del Gobierno, José Luis Rodríguez Zapatero, dice que las joyas halladas en su despacho fueron un regalo personal de un rey de Arabia Saudí, ya fallecido, cuando visitó España en 2007. Según Zapatero, las joyas valoradas en más de 1 millón de euros las aceptó por respeto y deferencia al monarca saudí, sin saber su valor real. El presidente del Gobierno ha intervenido en el plenario de la ONU esta madrugada, donde ha abordado la crisis de Ceuta. Antes ha anunciado una inversión de 170 millones de euros para aumentar la seguridad en las fronteras de Ceuta y Melilla y mejorar las infraestructuras de acogida ante futuras crisis migratorias. El presidente, tras reconocer que el control fronterizo de Marruecos falló, defiende una mayor implicación de la Unión Europea. También anuncia que España trabajará para integrar a las dos ciudades en la unión aduanera y en recuperar la normalidad en la zona.
6: Buenos días.
7: No está reñido el orden y el respeto a la legalidad con el trato digno y humano que merecen las personas migrantes. Por tanto, se están haciendo las cosas bien, que tenemos que invertir más y de ahí el que vayamos a invertir más de 170 millones de euros en la protección de la frontera de Ceuta y Melilla.
4: Bueno, pues allí en Ceuta este jueves el ministro de Política Territorial, Ángel Víctor Torres, preside una nueva reunión del Comité de Situación de la Ciudad, donde la policía esta noche ha detenido a un inmigrante en la playa del Trampolín. Ha sido después de recibir un aviso de una patrulla que había sido apedreada. La vigilancia sigue reforzada, aunque ayer, día de elecciones en Marruecos, en el que hubo una bajísima participación, no se registraron incidentes. Los agentes evitan la venta ambulante ilegal, como ven, y se construyen nuevos campamentos. Más de 3.000 personas permanecen aún en la calle, de las que 800 son menores.
8: La playa del Trampolín de Ceuta mira al estrecho de Gibraltar. Tiene 700 metros de arena fina de longitud y hasta hace unos meses, antes de esta imagen, era un lugar idóneo por los vientos para la práctica del kitesurf. Hoy Sanidad hace especial control de sus aguas.
9: Se hace ahora porque están ellos aquí utilizando el agua, cocinan con ella y hay que ver si es apta para el baño.
8: Esta es la nueva normalidad, que de normal tiene poco, y aunque cada tarde Cruz Roja entrega en esta playa 4.000 bolsas de alimentos, aquí durante el día se revende el pan, yogures, huevos, leche o galletas, sin ningún control sanitario, vulnerando la ordenanza de venta ambulante, que la policía ha desmantelado no sin tensión. Algunos se desmarcan de los violentos que causan problemas porque aquí están de paso.
10: Niños buenos, gente buena, si quiere buscar un futuro, te lo prometo, señora.
8: Rezan por ello en esta mezquita improvisada. Mañana será otro día, aunque nadie sepa cuántos quedan.
4: Es lo que ocurre en Ceuta y en la frontera de Melilla también hay calma. El dispositivo de vigilancia se mantiene. Al otro lado de la valla se han detectado grupos numerosos de migrantes que finalmente han permanecido inactivos. El gobierno de la ciudad autónoma pide que el refuerzo policial sea permanente.
11: Nuestras fronteras deben estar perfectamente custodiadas los 365 días del año durante todos los años. No en un día puntual, no un refuerzo puntual el día de hoy porque en las redes sociales se ha estado difundiendo esa posible invasión en Ceuta y Melilla. No, no.
4: Desde Irlanda, el presidente de la Junta ha tenido palabras de apoyo para los ceutíes. Juanma Moreno ha participado en la reunión de la mesa del Comité de las Regiones de la Unión Europea, de la que es copresidente, y allí ha recordado lo que reivindica el pueblo ceutí: vivir en libertad y con normalidad.
5: Permítame recordar a los ciudadanos de la ciudad europea de Ceuta en España, el pueblo ceutí que sigue sufriendo una situación que merma este derecho que hoy precisamente reivindicamos, que es vivir en libertad y con normalidad.
4: La inseguridad en Ceuta ha estado presente de nuevo en el Congreso en una jornada muy agitada en la que la presidenta de la Cámara ha expulsado del hemiciclo a la diputada del PP, Ana Vázquez. Ha sido cuando ha mostrado esta un bote de gas pimienta para ilustrar cómo se defienden las chicas y mujeres ceutíes. Y lo que hizo la presidenta, Francina Armengol, es aplicar el reglamento de la Cámara que considera el aerosol un arma para echar a la diputada. El asunto dio para más porque un trabajador manipuló el bote para vaciarlo antes de que lo exhibiera Vázquez y 12 personas tuvieron que ser atendidas y algunas zonas del Congreso precintadas al detectarse la presencia de este gas tóxico. El Tribunal Supremo ha confirmado la condena de 4 años de cárcel para el futbolista Santi Mina por abusar sexualmente de una mujer en la localidad almeriense de Mojácar en 2017. El alto tribunal rechaza el recurso del futbolista. En su sentencia señala que aprovechó la proximidad, la sorpresa y la situación perjudicada para ejecutar 2 actos sexuales sin consentimiento. Y la Policía Nacional ha desarticulado una red que se dedicaba presuntamente al tráfico de mujeres y ha detenido a 9 personas en Córdoba y en Cáceres. Ocurre cuando ha tenido lugar el Día contra la Explotación Sexual, cuyas víctimas, en el 92% de los casos, son mujeres y niñas. Las que extorsionaba esta red tenían este perfil que van a escuchar.
12: Las víctimas eran mujeres de origen sudamericano. Las forzadas

0: Van a prostituirse en clubes de Alterne, de Córdoba y Cáceres durante las 24 horas del día, los 7 días de la semana. Gracias a esta operación policial, 4 mujeres han sido liberadas. Los agentes han detectado otras 25 víctimas potenciales, entre ellas una madre y su hija. Una intervención policial que se ha conocido este miércoles cuando se conmemora el Día contra la Explotación Sexual. Según los datos del Ministerio del Interior, el año pasado 1.869 mujeres fueron liberadas en España de redes mafiosas que las prostituían. 28 de ellas eran menores de edad. Se realizaron algo más de 1.400 operaciones policiales que consiguieron la detención de 1.056 personas. Este 23 de septiembre se han celebrado actos contra la explotación sexual en numerosas ciudades españolas. En Santiago de Compostela, 7 pares de zapatos en el suelo han contado a través de códigos QR otras tantas historias de mujeres obligadas a prostituirse.
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0: En Almería se ha leído un manifiesto contra este tipo de esclavitud en la Rambla Federico García Lorca.
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3: El gobierno va a reforzar la seguridad en Málaga tras los 2 últimos tiroteos en la capital. El último ocurrido este martes en la zona de restaurantes de Muelle 1, en el puerto. La principal hipótesis que barajan los investigadores es un ajuste de cuentas. El autor de los disparos actuó a cara descubierta, causando a la víctima heridas en el rostro.
4: Algunas fuentes afirman que la víctima es un líder ultra del Fenerbahçe, el equipo de fútbol turco. Se encontraba en un restaurante situado frente al atraque de yates de lujo. Fue tiroteado mientras cenaba, causando el pánico en una de las zonas más concurridas por los turistas en Málaga.
5: Los clientes salieron todos corriendo. Estaba toda la terraza llena de platos rotos, vasos rotos.
4: La policía continúa buscando al autor de los disparos tras inspeccionar las cámaras de seguridad de la zona e investiga el móvil de este intento de asesinato.
6: Están todas las líneas de investigación abiertas, pero todo hace pensar que está la línea principal de investigación es que son ajustes de cuenta entre narcos.
4: Acciones que desgraciadamente son frecuentes en la zona occidental de la Costa del Sol y empiezan a serlo también en la capital.
3: En Madrid ayer se llevó a cabo el desahucio de Mari Carmen, una mujer de 87 años con discapacidad. En una camilla la sacaron de la vivienda los servicios sociales. Una multitud se congregó junto al edificio con gritos de «No está sola». La casa de Mari Carmen frente al Retiro está allí, donde ha vivido 71 años y ha sido comprada por un fondo de inversión que le exigía 2.650 euros de renta frente a los 500 de renta antigua que pagaba. También en Madrid, cerca de 10.000 personas, según datos de la delegación del Gobierno, protestaron contra el desahucio de Mari Carmen en solidaridad con la anciana y contra la crisis de la vivienda. Hubo manifestaciones también en las principales ciudades españolas durante toda la tarde. Caso Zapatero, casi ha agotado el plazo que le dio el juez José Luis Calama. El expresidente del Gobierno ha explicado que las joyas halladas en su despacho fueron un regalo personal del rey de Arabia Saudí, Abdullah bin Abdulaziz, en su visita a España en 2007. Según el expresidente, esas joyas, valoradas en más de 1 millón de euros, las aceptó sin saber su valor real y lo hizo por respeto y deferencia al monarca saudí, dijo. Un monarca que, por cierto, ya está fallecido. En deportes les contamos que la selección femenina sub-20 se clasificó este miércoles para la final del Mundial de Fútbol de la categoría tras imponerse con relativa comodidad a la selección de Italia por 2-0. Con goles de la guardameta Elena Belli en propia puerta poco antes del descanso y de Pau Comendador al comienzo de la segunda mitad. Será la tercera final mundialista para la selección española en esta categoría de las 4 últimas disputadas. En 2022 fue campeona tras ganar a Japón. Y las chicas de la sub-20 buscarán el domingo esa segunda corona mundial que ya tiene la absoluta masculina, que estrenará su segunda estrella en el pecho el próximo sábado en Wembley frente a la selección de Inglaterra en el primer partido de la nueva edición de la Liga de Naciones.

0: Una de las grandes novedades de la convocatoria es Roberto Fernández, el delantero cordobés del Español. Si debuta, sería el segundo jugador de la historia nacido en Puente Genil en conseguirlo.
1: Uno siempre sueña, ¿no? Y siempre cuando empieza la temporada y empieza a meter...

0: de Shenzhen después de imponerse a Kazajistán por 2-1. Tras la victoria de Jessica Bouzas en el primer partido y la derrota de Cristina Buxa en el segundo, la eliminatoria se decidió en el partido de dobles, donde la pareja formada por Sara Sorribes y Cristina Buxa consiguió la victoria para llegar a semifinales 18 años después de la última vez. Su rival será la República Checa. Y en cuanto al tiempo, seguimos sin cambios. Hoy las temperaturas serán similares a las de ayer y las máximas oscilarán entre los 29 grados de Almería y los 37 de Córdoba y Sevilla. Este jueves será soleado, con algunas nubes de tipo alto, poco importantes, y tan solo en el estrecho y puntos del Mediterráneo podremos encontrar algunas nubes favorecidas por el levante, que tendrá algunas rachas más fuertes en el estrecho. Y este ha sido el resumen de este jueves. Ahora llega el análisis de la actualidad con Sergio Morante. Buenos días.
1: Vamos a analizar la actualidad. Nos va a visitar Javier Cortés, portavoz de Vox en el Parlamento andaluz. Pero vamos a tocar un tema muy sensible, María José. Están a punto de cumplirse 4 años de la muerte de Jesús, el chico de Palomares del Río, que fue asesinado a las puertas de su casa en la noche de Halloween. De todos los implicados en esta muerte, solamente, vamos, ahora mismo está privado de libertad con sentencia un menor. El mayor de edad que está implicado en este caso está en prisión preventiva desde entonces. Está a punto de terminarse ese plazo de prisión preventiva y todavía no se ha llevado el caso al juzgado de instrucción. Los padres, la familia de Jesús, temen que pueda salir en libertad el presunto asesino de su hijo, y por eso la madre de Jesús va a estar con nosotros en Despierta Andalucía. Es la primera vez que esta mujer pisa un plató para hacer esta reivindicación y también para contarnos cómo se sienten después de 4 años después de la muerte de su hijo. Así que hoy una mañana complicada y muy interesante.
0: Y completa.
1: Sí. Nos vemos enseguida en Despierta Andalucía.
0: Que tengan buen día.

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1: Así se celebra la clasificación para la final de un mundial. Esta tarde lo ha conseguido la selección española femenina sub-20. El dominio del fútbol español va para largo. Saludos. España puede presumir de ser campeona del mundo masculina y femenina al mismo tiempo, algo que ningún país había logrado. Y también presume de cantera. Las chicas de la selección sub-20 se han metido esta tarde en la final del Mundial con 4 andaluzas en el equipo. La cordobesa Alba Cerrato, la gaditana Noemí Bejarano y la sevillana Julia Torres y Rosalía Domínguez. España, que ya ha eliminado a rivales como Brasil o Portugal, ha vencido esta tarde a Italia por 2-0. Un tanto en propia puerta de la portera italiana Belli y un nuevo gol en la cuenta de la artillera del torneo, Paula Comendador, y ya es el 6º. Han certificado la clasificación para esa final en la que se medirán a las vigentes campeonas, Corea del Norte, que tiene, por cierto, 3 títulos. Un duelo apasionante que se va a disputar el próximo domingo. Hace poco más de 2 meses que toda España celebraba otro Mundial. El destino le tenía reservado a Ferran Torres el papel de héroe. El autor del gol, que valió el título, tenía un presentimiento el día de la final y varios compañeros ya le habían anunciado lo que iba a ocurrir.
2: Yo tenía el feeling de que esa tarde iba a ser importante. Obviamente nunca te esperas ganar 1-0 y que sea tu gol, y encima en el minuto que es. Yo sí que había soñado con ser campeón del mundo porque es algo que, bueno, que al final yo siempre lo he dicho, que la vida es para los soñadores y soñar a lo grande hace que puedas conseguir cosas grandes. Cuando veo los vídeos del gol, lo que más me hace que se me ponga la piel de gallina, más que el gol, obviamente el gol es el gol y eso más para un delantero, es el momento en el que estoy yendo al córner y veo a todos mis compañeros viniendo con una cara de felicidad y una cara de locos. Corriendo hacia mí y ver ese momento, tener grabado ese momento en mi cabeza, creo que es el momento más especial de todo lo que engloba el gol. Os juro que en ese momento se me hizo como un silencio y noté como que estábamos la pelota y yo solos, que no había nadie más en el estadio, que ese balón era como que sentía que estaba predestinado a ser mío y luego ya todo sucedió muy rápido. Marcos Llorente, Pubili,

0: Arzabal, cuando entré, llevaban diciéndomelo tiempo, que iba a ser yo el que iba a marcar el gol. Y mira, al final no se equivocaron.
1: Cosas del destino. Pues otro goleador, el delantero cordobés del Español, Roberto Fernández, está viviendo estos días un sueño, estar convocado con esta selección campeona del mundo.
2: Para Roberto Fernández están siendo unos días inolvidables. La llamada de Luis de la Fuente fue la noticia que llevaba mucho tiempo esperando. Su gran inicio de temporada en el Español, con 6 goles en 7 jornadas, le ha abierto las puertas de la selección.
3: Uno siempre sueña, ¿no? Y siempre, cuando empieza la temporada y empieza a meter goles, pues uno sueña con que Luis te llame y así ha sido.
2: Este cordobés de Puente Genil, que se inició en las canteras de Córdoba y Sevilla y se hizo futbolista en la Academia del Málaga, se ve ahora rodeado de campeones del mundo, con los que alucina con su nivel futbolístico.
3: Por ejemplo, Cucurella es muy intenso en el entrenamiento, ya hoy lo he sufrido bastante, es muy intenso. Pedri también mueve mucho el balón, muy bueno, no sé. Yo creo que al final todo, Yarzabal tiene mucho gol, Ferran igual, al final son los campeones del mundo, como digo, y cada uno tiene lo suyo. Al final, que me ha sorprendido todo.
2: Y bien acogido por el grupo, según dice, sin novatadas por ahora.
3: Estoy ahí toda la cena esperando a ver si cae alguna novatada o algo. Bueno, yo encantado de hacerlo, ¿no? Yo, por estar aquí, hago cualquier novatada, ¿no? Así que muy bien, de lujo.
2: Sábado la selección comenzará una nueva andadura en la Liga de Naciones con un primer partido de altura frente a Inglaterra en Wembley.
1: Seguimos con los delanteros porque hoy ha sido operado Julen Lobete, que dice adiós a la temporada por una grave lesión de rodilla. No podrá ayudar a la remontada que necesita el Málaga tras la vuelta del parón para cambiar los resultados y devolver la confianza al conjunto andaluz.
4: La frescura y el descaro que han caracterizado al Málaga desde la llegada al banquillo de Juanfran Funes, que contribuyeron decisivamente en el ascenso a Primera División, no se han visto en este arranque de temporada. Ya sea por el lógico proceso de adaptación a la categoría, por cuestiones físicas, por la falta de refuerzos que suban el nivel, por las lesiones, por la dificultad del calendario o por una mezcla de todo, lo cierto es que disputadas 7 jornadas, el equipo malaguista no conoce la victoria, tiene 3 puntos en su casillero y es colista de la clasificación. Y las estadísticas no invitan al optimismo. En lo que va de siglo, solo 6 equipos en esa situación a estas alturas del campeonato lograron la permanencia. El Zaragoza, el Español, que lo consiguieron en 2 ocasiones, el Rayo Vallecano, el Villarreal, el Almería y el Getafe, el último precedente, que lo logró en la temporada 2021-2022. Tras el largo parón internacional, el Málaga tendrá 2 partidos frente al Español y la Real Sociedad, ambos en la Rosaleda, para intentar cambiar la tendencia perdedora y mantener la esperanza en una temporada ilusionante, en la que no participará Julen Lobete. El delantero guipuzcoano ha sido operado de su rotura de ligamentos, baja de larga duración, que permitirá al club de Martiricos incorporar a un jugador que esté sin ficha en la actualidad.
1: España se ha clasificado esta tarde para las semifinales de la Copa Billie Jean King, que se disputa en China. Su rival será la República Checa. El punto decisivo de la eliminatoria con Kazajistán ha llegado en el partido de dobles, tras la derrota de Cristina Buxa y el triunfo de Jessica Bouzas en semifinales. Buxa en individuales. Buxa ha repetido en el doble formando pareja con Sara Sorribes. El 6-2 del primer set hacía presagiar una victoria cómoda, pero en el segundo ha llegado la emoción y también el sufrimiento. Parecía destinado al tie-break hasta que las españolas han roto el servicio rival en el último juego para imponerse por 7-5. Ahora esperan las checas con la ganadora de Wimbledon, Linda Noskova, como número 1.
5: Muy positivo de cara al tenis femenino, para la Federación Española también estar entre los mejores países del mundo. Creo que eso es algo que nos beneficia y nada, seguimos con el sueño de poder levantar el título.
1: Quizá les sorprenda, pero Andalucía es una potencia mundial en la marcha nórdica, una disciplina nacida en Finlandia hace un siglo y que ahora domina nuestro país con destacada representación andaluza, como el onubense Andrés Cumbreras, campeón del mundo y de Europa, que nos explica las razones de ese dominio y las características de esta modalidad deportiva.
6: La marcha nórdica, la mayor complejidad es que sobre todo hace distancias muy largas y también tiene una técnica por la cual te pueden llegar a sancionar, incluso expulsar en prueba. Entonces tienes que ser muy completo, tienes que tener, para luchar puestos de categorías a nivel mundial, tienes que ser rápido, resistente y a la vez tener una técnica segura en carrera para no tener que bajar el ritmo ni tener también ese cansancio físico a la hora de no hacer una buena técnica. Entonces tienes que ser muy completo en varias facetas y creo que es la mayor virtud que tiene esta disciplina. España yo creo que es sin duda el que tiene el nivel más alto. Los españoles llevan años ya consiguiendo grandes títulos a nivel internacional y yo creo que también es por la mayor competitividad que tenemos aquí en España, la Copa de España en Andalucía. Son muchísimas pruebas, van todos muy preparados, tanto a nivel físico como técnico. Entonces lo que hace que te motive a seguir y que los otros países vayan un paso por detrás al nuestro.
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1: Esta noche nos vamos a ir volando, que es a lo que invitan las imágenes del Big Air, una de las modalidades del kiteboarding cuya Liga Nacional ha finalizado en Tarifa. En la playa de Balneario se han coronado los mejores especialistas de nuestro país y entre ellos andaluces, el onubense Javier López y el tarifeño Nian Martínez, que se proclamó campeón en categoría junior. El fuerte viento de Levante que viene soplando estos días en Tarifa ha ayudado a la espectacularidad de estos saltos. Pues enseguida nuestro tiempo en Canal Sur. Feliz noche.

¿Qué tal? Muy buenas noches. Hemos estrenado la estación otoñal con el calor como gran protagonista. Lo habrán sentido en prácticamente toda Andalucía. Una situación de temperaturas altas que continuará durante los próximos días, pero según nos acercamos a ese escenario más inestable con descenso térmico que les vengo comentando en los últimos días hacia domingo, lunes, martes, se va afianzando realmente en los modelos ese comportamiento. Por lo tanto, es probable que a partir del domingo tengamos descensos en las temperaturas y a comienzos de la próxima semana varios días con nubosidad probablemente abundante, incluso con algunas precipitaciones. De hecho, hoy lo primero que les traigo es, ya que hemos empezado el otoño, la modelización de anomalías de precipitación de lluvia para las próximas semanas. Es decir, cómo esperamos que se comporte en la variable de precipitación el próximo mes. Tenemos anomalías positivas, las manchas azules, llueve más de lo habitual; anomalías negativas, las manchas rojas, llueve menos de lo habitual. Esta es la próxima semana, aquí encontramos la península, aquí estamos nosotros, te encontraríamos por lo tanto para ese periodo una clara anomalía negativa. La próxima semana, incluso con algún que otro episodio de precipitación que esperamos, debería llover menos que la media. Las buenas noticias es que según vamos avanzando en el mes de octubre, prácticamente todas las modelizaciones de anomalías nos van dando episodios de anomalía positiva, es decir, de lluvias a lo largo de las siguientes semanas, prácticamente todo el mes con anomalías positivas y por lo tanto con semanas en las que debería llover más de lo habitual en el periodo de referencia, más de lo que suele llover durante esas semanas. ¿Quiere decir que va a llover mucho? No quiere decir que lo más probable, viendo los modelos ahora mismo, lanzando los modelos ahora mismo, es que encontremos un mes de octubre con episodios de precipitación que, sin que deban ser especialmente abundantes, sí que sean recurrentes. Y sobre todo, lo más interesante es cómo prácticamente toda la modelización de anomalía durante gran parte del mes estructura una línea horizontal de anomalía positiva de lluvia en el Mediterráneo. Quiere decir que la circulación se mantendría baja y por lo tanto la llegada de borrascas será bastante probable en ese mes. Veremos en las próximas semanas cómo se va comportando. De momento nos centramos en ese episodio de calor que va a continuar mañana, pasado, el sábado, y cómo poco a poco va entrando aire más fresco, acompañando esa situación de inestabilidad de cara a domingo, lunes, martes. Eso se va a traducir en temperaturas más suaves. La transición del domingo no será especialmente espectacular, pero bueno, ya encontraremos algunos descensos, esa clara tendencia al descenso. El lunes y el martes esa bajada será bastante más apreciable. En cualquier caso, el pico lo encontraremos en la jornada de sábado, el Valle del Guadalquivir, 39 grados, por lo tanto en los próximos días seguiremos encontrando algunos avisos por temperaturas altas. De momento, alta presión para los próximos días, anticiclón que se mantiene en la zona. Todo parece indicar que poquito a poco nos iremos reconectando con circulación de noroeste y por lo tanto las borrascas y las manchas de precipitación se van a ir acercando desde el noroeste, lo que se debería traducir a comienzos de la próxima semana en el paso de primero algo de actividad y quizá, si la situación de esa borrasca que se debe aproximar es suficientemente fiable, podríamos encontrar incluso el paso de un frente entre miércoles y jueves. Todavía queda mucho, hay que ver cómo va evolucionando, pero ese escenario a media atmósfera se ve con mucha más claridad. Situación de borrascas, una debería descolgarse y de hecho retroalimentarse con aire frío que llega incluso desde el área de Terranova, y eso produciría la aparición de esa depresión muy cerca de la península y por lo tanto hacia mediados de la próxima semana un episodio de inestabilidad más notable que el de lunes y martes. Todavía queda, pero lo apuntamos a ver qué va sucediendo. Hoy jornada muy estable, nubosidad prácticamente inapreciable, las imágenes infrarrojas, encontramos algunas nubes estancadas en la costa portuguesa, pero por aquí poquita cosa. Hemos encontrado algo de nubosidad vinculada de nuevo al levante, que hoy, como les decía, en líneas generales amainaba, y de hecho, si echamos un vistazo a la alta resolución al paso del satélite Terra, lo que encontramos es precisamente la nubosidad estancada en el campo de Gibraltar y en zonas cercanas por la acción de la humedad de ese levante. Por la tarde han aparecido algunas también en
puntos de las sierras malagueñas más pegadas a la costa. Máximas hoy, de nuevo en localidades, las más altas del día, en localidades tanto de Huelva como de Sevilla. 38 grados en Villanueva de las Cruces, 37 en Aral, 36 en Santiponce, en la capital hispalense, también en Jerez de la Frontera. De hecho, la campiña jerezana y la campiña sevillana se comportan térmicamente de forma bastante similar. Imágenes de nuestros fotocolaboradores. Hoy no hemos tenido, por lo tanto, mucha nubosidad. Lo que sí hemos encontrado ha sido amaneceres plácidos, tranquilos, desde la Sierra de las Nieves, desde Junquera. Precisamente nos enviaba Paqui esta imagen del primer sol de otoño apareciendo por el horizonte. Durante las primeras horas de la mañana encontramos esa nubosidad del levante en el área del estrecho, pero observen la situación en Algeciras ya durante las primeras horas de la tarde, el cielo prácticamente despejado, también en Rota. En otros puntos de la costa gaditana, como Chipiona, la situación era de cielo despejado, situación muy tranquila en la jornada de hoy, estabilidad, poco viento en líneas generales, ligeras brumas en la costa marbellí, nubes algo más apreciables por la tarde en la capital malagueña y también ese viento de este sudeste que iba dejando nubes pegadas a las sierras cerca de la costa tropical, tanto en Garchuna como en Gualchos. Situación de cielos despejados hacia el interior, la Alpujarra granadina, Cádiz, Colomera, también en Andújar. Jornada hoy de cielo despejado, aparece en el horizonte alguna timidísima nube alta. Y la misma situación de estabilidad, ambiente sensiblemente caluroso y cielos despejados en la capital hispalense. Cerramos con el arroz ya preparado en las marismas sevillanas, como muestra la imagen que Juan nos enviaba desde Isla Mayor. Seguiremos, por lo tanto, con viento de levante, aunque va amainando y ganando fuerza en los próximos días. Jornada de jueves, en las que volverá a ganar algo de intensidad. Posteriormente, hacia el fin de semana, lo más probable es que se refuerce puntualmente, pero en cualquier caso seguirá siendo el viento predominante, especialmente en el área mediterránea, con tendencia a comienzos de la próxima semana a entrar algo de suroeste, que será el viento que

suavice las temperaturas. De hecho, si observamos la variación de máximas en los próximos días, encontramos esa zona más oscura en el Valle de Guadalquivir en la jornada del sábado, que luego debería ir suavizándose poco a poco el domingo y de forma mucho más destacable tanto el lunes como el martes. Las mínimas en capitales de provincia tendiendo a un mantenimiento de sensaciones térmicas muy parecidas, y en cuanto a las máximas en las capitales, esa situación de pico térmico entre viernes y sábado con 39 en el Valle de Guadalquivir, y esa situación ya de ligeros descensos en la jornada de domingo, descensos que serán más destacables a comienzos de la próxima semana. Mapas de símbolos con algo de nubosidad, evolución mañana en las sierras del interior oriental, pero poquito más, las nubes estancadas de nuevo en el área del estrecho. No va a ser el de mañana un día en el que veamos nubes en los cielos de forma habitual, tan solo por la tarde en las sierras más orientales. El levante que gana mañana intensidad, pocos cambios en las temperaturas, las mínimas 18 en Córdoba, en Huelva, en Granada. En general las temperaturas más suaves las vamos a encontrar, lógicamente, en el área al amanecer, en el área de Huéscar, Baza, Guadix, Los Vélez. Cuando las máximas, esa mancha de 37, algún 38 mañana de nuevo en puntos de Sevilla, de Córdoba y de la provincia onubense. Encontraremos avisos el viernes por temperaturas que pueden superar los 38 grados en la campiña sevillana y en la cordobesa. Jornada soleada, más nubes ese día en el área mediterránea. Encontraremos viento variable, pero en realidad se va a traducir sobre todo en entrada de sur, que irá acumulando algo de humedad en la costa y por lo tanto nubes sobre todo por la tarde, algo de tarao incluso en puntos de Málaga. Suben las temperaturas en zonas del Mediterráneo, algunas nubes de evolución en las sierras orientales, y llegaremos al fin de semana, el sábado, con de nuevo levante, nubes estancadas en el Mediterráneo y una mezcla entre nubes medias, nubes altas en el resto de Andalucía, nubosidad que viene precediendo esa situación de inestabilidad que iría llegando el domingo y sería más notable el lunes y el martes. Cerramos a bordo de la Estación Espacial Internacional. Hoy recorremos lago Titicaca, que queda al fondo, y nos introducimos tras atravesar el altiplano boliviano en la Amazonía. En este caso encontramos Puerto Belio y las regiones tanto de Amazonía como de Mato Grosso y Pará. Desde allí nos vamos, observando la Amazonía. Que pasen una muy feliz noche.

periodista Santi Mina por abusar sexualmente de una mujer en Mojácar en 2017. Buenas noches. El Tribunal Supremo rechaza el recurso del futbolista. En su sentencia señala que aprovechó la proximidad, la sorpresa y la situación de la víctima para ejecutar dos actos sexuales sin consentimiento. El Celta de Vigo, último club de Santi Mina en España, extinguió unilateralmente el contrato con el jugador en 2023. Nuevo tiroteo en la provincia de Almería. La Guardia Civil ha confirmado que esta pasada madrugada se ha producido uno en Huércal de Almería. El hecho ha ocurrido en la zona de la calle Tierno Galván. No hay detenidos. La investigación sigue abierta. Prisión provisional comunicada y sin fianza para los dos hombres detenidos por los violentos tiroteos del pasado lunes en Santa María del Águila. El juzgado les atribuye inicialmente los presuntos delitos de tentativa de homicidio y tenencia ilícita de armas. La policía busca a otra persona por estos hechos. Recordemos que el primer enfrentamiento se produjo tras una discusión por la suciedad que provocaba un cultivo de marihuana. Uno de los implicados disparó contra la vivienda de su vecino, dejando más de 30 impactos de bala. En Roquetas de Mar, un juez investiga por un presunto delito de coacciones al dueño de una vivienda por cortarle la luz y el agua a una anciana de 88 años que reside en esta. El juez advierte a los propietarios que acosan y confunden, dice a los inquilinos,

0: morosos con ocupas. La anciana pagó la hipoteca durante 25 años y perdió la vivienda tras una crisis económica, aunque seguía abonando los recibos de los suministros a la espera de su desahucio. El juez recalca que la obligación de abandonar la vivienda no autoriza al nuevo dueño a forzar la salida mediante coacciones. Alerta además de que existen propietarios que interpretan de forma errónea una sentencia del Supremo para justificar los cortes de suministros y forzar así la salida de estas personas, equiparándolas con ocupas. El Tribunal de Instancia de Almería ha condenado a 2 años de cárcel a un hombre que ocultaba un alijo de droga valorado en más de 2 millones de euros. Lo guardaba en una nave industrial en Vícar, en la que simulaba regentar un negocio de venta de vehículos. Los investigadores encontraron durante una redada más de 300 kilos de hachís y cannabis en las instalaciones. El condenado debe pagar, además, más de 1 millón de euros, de acuerdo con esta sentencia. No habrá en los alrededores de la estación de trenes de Almería más moles de pisos como las que ya han sido construidas siguiendo el plan aprobado en 2012. La Junta Local de Gobierno ha aprobado la limitación de la edificabilidad en la parcela de 32.000 metros cuadrados en la que aún no se ha construido. El documento de reforma ha sido presentado de forma pública y debatido posteriormente en una mesa redonda.
1: Ni construir por construir ni seguir la inercia del pasado. Aplicado a cualquier ciudad parece algo muy razonable, pero a veces se pierde el foco en lo importante que es construir mejor y siempre pensar. Es el proceso que el Ayuntamiento de Almería ha lanzado a través de una mesa redonda que ha acompañado a la presentación del documento de modificación del Plan Especial del Sistema General Ferroviario de Almería.
2: ¿Qué no haría yo? Por supuesto que no haría más torres mastodónticas. Por supuesto que no haría otro centro comercial convencional u otro auditorio convencional.
1: La alcaldesa de Almería se refiere a los 32.000 metros cuadrados que están detrás de la estación del tren y en los que ya hay 2 torres que alteran el equilibrio de la zona autorizadas en un plan de 2012. Nada se podrá hacer con ellas, pero a modo de consolación, la Junta Local de Gobierno sí ha aprobado la reducción de la edificabilidad en un 26%, limitándola a 83.000 metros cuadrados.
3: Se establece una altura máxima con carácter general de 10 plantas, excepto en la parcela T1, que sería de 3 plantas, la parcela de uso terciario frente a la estación, y una ocupación máxima del orden de un 45%.
1: Cambios que han sido debatidos en una mesa redonda con arquitectos, consultores y la Universidad de Almería.
4: Tiene 39 años, representa el relevo generacional en el campo y ha conseguido introducir en su invernadero la tecnología, se ha modernizado y se ha convertido en un gran divulgador. Está preocupado por muchísimos temas como los altos costes del combustible, pero también por las plagas, en concreto la Tris parvispinus, que también tiene aquí en sus terrenos.
5: Representa la tercera generación de una familia dedicada a la agricultura. Tiene 1 hectárea de invernadero, cultiva pimientos y está afectado por el Tris parvispinus. Utiliza la lucha biológica para controlar la plaga y salvar su producción. A ello dedica casi todo su tiempo, pero siempre con un móvil en la mano.
6: Un trabajo tan bonito lo que se hacía en el sector y veía que no se estaba divulgando como yo quería que se hiciese. Entonces fue cuando decidí, dije, mira, vamos a empezar a subir contenido. Inicialmente lo hice pues como prácticamente toda la gente, ¿no? Sube en tus redes personales unos vídeos, sube un poco de esto, un poco del otro. A la gente le empieza a encantar y dice, oye, vamos a darle voz al agro, ¿no?
5: Y ha funcionado. Ha logrado miles de seguidores y ser parte imprescindible de muchos foros, por su facilidad en comunicar de forma sencilla lo que para muchos es complicado, sobre todo consejos prácticos sobre control de plagas, manejo de cultivos y técnicas de riego.
0: Almería se llenará de música tradicional canaria con la celebración del 8º Festival en Clave de Sol Costa de Almería, que se va a celebrar en el Auditorio Municipal Maestro Padilla este próximo sábado 26 de septiembre. Uno de los mejores grupos de La Palma, Tendal, junto con el grupo almeriense Almenara, ofrecerán un amplio repertorio de folclore canario, boleros, sones, isas, habaneras y música latinoamericana. Los beneficios irán para la asociación El Timón

0: a los hogares Nuevo Futuro y la Hermandad de la Virgen del Rosario. Las entradas cuestan tan solo 12 euros.
1: Hemos conseguido irnos a la raíz de estos grupos en nuestro país, que es las Islas Canarias, y traemos un grupo emblemático de aquella tierra, el Grupo Tendal, con más de 30 años, como se ha dicho, que ha compartido escenarios con un grupo súper conocidos como los Sabandeños, o los Gofiones, o los Cantadores de Trova.
0: El Museo de Almería es la sede de la Semana de la Cultura Japonesa, una actividad que trae hasta la ciudad diversos talleres, cine, danza y una exposición que ha sido inaugurada hoy y en la que se puede ver una katana del siglo XVIII, propiedad del museo desde los años 30.
2: Es una historia poco conocida y muy interesante, porque el primer director del Museo de Almería, Juan Cuadrado Ruiz, que abrió, ¿no?, la sede en 1933, era también artista y coleccionista. Y dentro de su colección tiene una colección de armas blancas enorme que, cuando a su muerte se le compró a la familia, estaban dentro estas dos katanas. Tenemos dos, hemos restaurado una.
0: Después de tanta propuesta cultural, les ofrecemos ahora un espacio para el descanso y el relax. Se trata de un spa en pleno centro de Almería, con mucho sacrificio, y después de 4 años de obra abrió sus puertas hace apenas 2 meses. Más de 500 metros para relajarnos en un circuito de aguas, piscina de leche, de cerveza, todo un lujo en todos los sentidos.
3: Es sin duda un oasis de calma en el corazón de Almería capital. Han estado 4 años de obra y el proyecto ha merecido la pena. 500 metros de circuito de agua.
4: Comenzamos con la piscina flotante, que es de temperatura templada, tiene una alta concentración en sal. Eso hace que el cuerpo flote, se ve reflejado arriba, y eso provoca una sensación de ingravidez y de relajación muscular.
3: Tiene 3 piscinas de contraste, con agua fría y caliente para activar la circulación y agua templada. Nos llama la atención esta piscina de leche.
4: Suero de leche, es un cosmético que está compuesto a base de proteína de leche, y eso hace que fortalezca la función de barrera que tiene la piel.
3: También dispone de sauna seca y turca para eliminar toxinas y relajarse. Un espacio que guarda otra sorpresa, 3 piscinas de lúpulo y malta.
4: La parte beneficiosa de la cerveza, porque el lúpulo y la malta tienen propiedades antioxidantes.
3: Por supuesto, dispone de salones para rituales que fusionan hidroterapia, oxigenación y masaje craneal japonés, tratamientos faciales y masajes corporales con piedras volcánicas, un espacio que eclipsa sin duda a cualquier cliente.
0: Qué buena pinta. Hoy, 23 de septiembre, es el Día Internacional contra la Explotación Sexual y Trata de Personas. El Ayuntamiento de Almería y la Mesa de la Trata, que integran 8 asociaciones, luchan por erradicar esta lacra y ayudar a las mujeres y menores traficadas. Han llevado a cabo hoy la lectura de un manifiesto en la Rambla Federico García Lorca, una denuncia contra el consumo de prostitución, la explotación sexual, la trata de personas y la violencia. Este año, solo en España se han podido liberar de esta esclavitud a 1.200 mujeres. Internet y redes sociales han denunciado en el manifiesto como un nuevo medio de explotación de mujeres y menores. Y vamos a cambiar de asunto y les vamos a hablar de que esta casa, Canal Sur Radio y Televisión, tiene una presencia destacada en el Festival Internacional de Cine de San Sebastián. A la cita de este año concurren 5 películas participadas por la Radio Televisión Pública Andaluza. Una de ellas ha sido rodada en Almería y dirigida por el almeriense Ian de la Rosa. Es Iván y Jadún, película que fue aclamada en el pasado Festival de Cine de Málaga. La banda británica Jethro Tull se formó hace 56 años... Son años y años de carretera que no pueden terminar sin pasar por Almería. Esto ocurrirá el próximo 12 de febrero... en el Auditorio Maestro Padilla. El Tour de la Curiosidad combina sus grandes clásicos con nuevas composiciones en un espectáculo cuidado, elegante y lleno de personalidad. Las entradas ya están a la venta. Con buena música nos despedimos, les dejamos con el tiempo y el deporte. Mañana volvemos a la misma hora. Muy buenas noches.

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1: Tras un estreno soñado en la élite de la Primera División Nacional, con goleada incluida, el Ejido Futsal afrontaba su primer desplazamiento de la temporada y no era una salida cualquiera. Enfrente, uno de los grandes del fútbol sala nacional, el Inter JP Financial de Torrejón, un reto mayúsculo para los ejidenses en esta segunda jornada, pero que lejos de amilanarse, llegaban dispuestos a plantar cara, a buscar la gran sorpresa de la jornada, y así fue. El cuadro almeriense tuteó al conjunto madrileño con un empate a dos y con los goles de Nico Rosa e Isma Vacas. Los de Guille Martínez lograron llevarse a casa un valioso punto. El club se mantiene con 4 puntos de 6, todavía se muestra invicto y se encuentra cuarto en la clasificación. La próxima contienda será en el pabellón municipal Agustín Mouris. Tendrá lugar el próximo domingo a partir de las 4:30 de la tarde contra el Noia Portus Apostoli.
2: Todos a la cancha. 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Comienza este miércoles y se prolonga hasta el día 30.
3: Bajo el lema Be Active a tu manera, la Diputación Provincial de Almería y los ayuntamientos pretenden convertir cualquier espacio deportivo en un motor para la salud. Contaremos con una programación de formación, divulgación y acción. El reto a Be Active destinado a toda la ciudadanía para la mejora de cualquier práctica deportiva.
2: Hasta el momento, 52 municipios de la provincia han confirmado su participación en la Semana Provincial del Deporte. Sus vecinos pueden apuntarse en la web creada al respecto a diferentes retos deportivos.
4: Seguimos sin cambios en el tiempo, con un ambiente muy soleado en toda la provincia. Tan solo el viento de levante, que sopla con rachas moderadas, dejará algunos intervalos nubosos en el litoral. Temperaturas muy parecidas. En la capital esperamos 21 grados de mínima con una máxima de 29. En Belerrubio la mínima será de 16 y la máxima de 30.

0: en situaciones complejas y de riesgo. La idea es de un guardia civil. Y este modesto banco que ven es un arma infalible para combatir la soledad. El dueño de una tienda de Tarifa lo ha puesto a disposición de sus vecinos para que simplemente el que quiera pueda sentarse a charlar. Más de 100.000 personas viven solas en la provincia de Cádiz. ¿Qué tal? Buenas noches. Bienvenidos al Tiempo para repasar la información más cercana. Buenas cifras económicas que nos deja este verano en el sector turístico. Más de 800.000 turistas se han hospedado durante julio y agosto en los hoteles de la provincia. Una cifra récord este año y que, según los hosteleros, confirma el que nuestra tierra se consolida como uno de los destinos turísticos preferentes, especialmente para el turismo nacional. Pablo Cosano.
1: Los hoteles de la provincia de Cádiz han vivido este verano la mejor temporada de su historia, registrando un aumento masivo tanto de pasajeros como de pernoctaciones en casi todas las localidades. Según las cifras del Instituto Nacional de Estadística, entre julio y agosto se han hospedado en los 550 establecimientos gaditanos más de 820.000 turistas, el número más alto desde que hay registros. En cifras porcentuales, los hoteles de Cádiz superan el 90% de ocupación media en temporada alta, en la que se han registrado además picos de lleno técnico, según la patronal hotelera Horeca. En lo que se refiere a las pernoctaciones, la media ha sido de 3 noches y se han superado las 2.800.000, lo que supone casi un 5% más que el año pasado y rebasa ya las cifras prepandemia. El turista nacional sigue siendo el más numeroso, aunque los extranjeros aumentan también este año respecto al pasado. Y si hablamos de destinos, el más demandado ha sido un verano más Chiclana. Conil, por otra parte, destaca porque a pesar de haber recibido menos visitantes que Jerez o Cádiz, por ejemplo, ha logrado fidelizarlos y obtiene más pernoctaciones que estas ciudades. Tarifa, Rota, El Puerto o Chipiona son otras de las localidades preferidas por los veraneantes que se acercan hasta nuestra provincia, animando a un mercado laboral que emplea cada verano a más de 12.000 personas.
0: A falta de 100 días para que Jerez concluya su capitalidad de la gastronomía española, ya se puede hacer el primer balance.
2: Por si no fuera bastante con sus caballos, motos, flamenco y Semana Santa, Jerez ahora también convierte en oro su comida. 35 millones y medio de euros, medio más que sus antecesoras durante el tiempo de sus capitalidades. Y eso, que aún faltan 100 días para que el título se agote.
3: En este sprint final se llegará al hito de 40 millones de euros en retorno de inversión publicitaria. Este dato en sí mismo no significa nada, pero es que supera en más de 5 millones a Alicante y a Oviedo, es decir, que se situaría en la capital que mejor ha gestionado y que más beneficio ha obtenido.
2: Una capitalidad que ha llegado a todos los sectores, desde el turismo a la Feria del Caballo, grabaciones gastronómicas, cine o todo tipo de eventos.
4: Hasta ahora son 65 las actividades que se han realizado al amparo de la capitalidad. Fíjense que eran 54 en todo el año, estamos en el mes de septiembre y ya hemos realizado 65. La previsión que hay es que lleguemos casi a las 100.
5: Que esto es un sello, que esto es una estrella como la selección española, que ya son dos, que ese, que 2026 lo vamos a tener marcado a fuego.
2: En 100 días habrá otro balance, el definitivo, y entonces será realidad que toda la amalgama de actividades que ofrece la ciudad merecen aquel antiguo eslogan: Jerez es más.
0: El alcalde de Chiclana, José María Román, espera que el plan de ordenación urbana esté listo antes de que acabe el año para poder acometer proyectos en el término municipal que están pendientes de su aprobación. Después de un verano con una ocupación hotelera que ha superado el 92%, Román, que ha estado hoy en los estudios de Canal Sur Radio en Cádiz, se ha mostrado partidario de implantar la tasa turística, pero solo durante los meses de julio y agosto, para usarla en reforzar los servicios públicos en el término municipal.
6: En julio y en agosto. Porque en el julio y en agosto estoy a tope. Y por tanto, si alguien va a pagar por un hotel en Chiclana 350, 700 euros y le vamos a cobrar 3 euros, no creo que se vaya a ir. Y podemos estar hablando de 2, 3, 4 millones de euros, que es una cantidad muy importante para financiar los servicios de playa.
0: Más asuntos. El riesgo de inundaciones en zonas costeras es ya evidente y lo será más en el futuro. Por eso hoy expertos de varias universidades se han reunido en la Bahía de Cádiz para estudiar cómo gestionar y potenciar marismas, salinas y esteros como primera defensa ante futuras inundaciones.
2: A vista de pájaro se comprende mejor la labor de marismas, salinas y esteros.
7: actúan como defensa ante fenómenos excepcionales como son grandes inundaciones.
8: Colchones gigantescos que absorben esa gran cantidad de energía y evitan las inundaciones en zonas urbanas.
2: Por eso expertos de varias universidades y de proyectos europeos discuten hoy en la Bahía de Cádiz cómo mantener unos sistemas de 3.000 años salinas y esteros en franco retroceso.
9: La amenaza es real porque tenemos pues, el cambio climático, que es incontestable, tenemos cambios en las precipitaciones, cambios en los niveles del mar y todo eso va a hacer que los riesgos de inundación aumenten en el futuro en todas las zonas costeras.
7: Está afectando a las infraestructuras, a las vías del tren, a las carreteras y a las poblaciones que están en el entorno. Eso está ocurriendo ahora. Eso dentro de 5 o 10 años puede ser uno de los problemas más graves que tengamos en la Bahía de Cádiz.
2: No hay que imaginar mucho. Hace poco vimos un ejemplo práctico.
8: Con las gravísimas inundaciones que hemos tenido en Grazalema y Nubrique este enero y febrero pasado. Cayeron 5.000 litros por metro cuadrado y gracias a las salinas de La Tapa, Maribeles, las salinas de las marismas del Guadalete y las salinas de Aponiente, se ha conseguido disipar toda esa energía y se evitó la más que previsible inundación en el puerto de Santa María.
2: Por eso piden un plan nacional que una administraciones públicas e iniciativas privadas, una apuesta para que la naturaleza amortigüe lo que está por venir.
0: Una empresa de Chiclana es una de las dos que existen en toda España para formar pilotos de drones que operan en situaciones complejas y de riesgo. La ha puesto en pie un guardia civil que detectó esa necesidad tras participar en el operativo de la isla de La Palma tras la erupción del volcán Tajo Gaite en el año 2021.
10: José, guardia civil en activo, intervino en el dispositivo de ayuda en la isla de La Palma cuando la erupción del volcán. Allí le vino a la cabeza una idea, la necesidad de contar con drones para situaciones como esa. Y tras formarse y prepararse, montó la empresa Budrón en Chiclana. Acaba de convertirse en la segunda empresa española autorizada para impartir una formación específica de alto nivel que permite operar en escenarios más complejos y exigentes.
11: Y hoy ya podemos decir que somos entidad designada con IGRD Super A5, que eso es un gran reto para la empresa y para seguir creciendo y dar la mejor calidad de profesionalidad.
10: Esta compañía ofrece cursos oficiales y homologados para

0: pilotos a distancia. Abarca sectores tan diversos como las fuerzas y cuerpos de seguridad del Estado, emergencias, agricultura de precisión o inspecciones técnicas.
1: Con la inteligencia artificial podemos saber los puntos críticos por si vemos que no son, bueno, lo que el ojo no ve desde el aire, y nos dice las dimensiones, los puntos críticos para, en caso de que haya, como pasa en Granada, un terremoto, ya con los drones podemos ver exactamente cuáles son los puntos críticos.
0: Ya ha formado a miles de profesionales y consolida su posición como referente en esta formación tan singular.
2: El sector pesquero y acuícola andaluz dispone desde hoy de más de 9,5 millones en subvenciones que se van a distribuir antes de final de año. Se trata de 3 convocatorias de ayudas cofinanciadas por la Junta y el Fondo Europeo Marítimo y de Pesca y Acuicultura. Más de 8 millones de estas partidas se destinan a compensar las paradas temporales de la actividad pesquera y se dirigen tanto a armadores como a tripulantes y empresas acuícolas. Entre otros destinos, la convocatoria contempla ayudas para la flota del cerco del Golfo de Cádiz, para la de arrastre de este mismo caladero, así como para las flotas marisqueras de artes menores y de captura de pulpo en el Golfo de Cádiz. Según la Junta, son ayudas que responden a necesidades reales del sector y se conceden en régimen de concurrencia no competitiva. Esta tarde hemos conocido que Sito Miñanco ha sido condenado a 17 años por la red que dirigía desde un garaje en Algeciras. La Audiencia Nacional considera probado que el histórico narcotraficante supervisaba las operaciones mientras cumplía en tercer grado otra condena y trabajaba en un aparcamiento en la ciudad algecireña. La Audiencia Nacional ha impuesto a Miñanco 12 años por un delito contra la salud pública y otros 5 por blanqueo de capitales en el seno de una organización criminal, además de multas superiores a 420 millones de euros. Más del 20% de los adultos en Andalucía sufre soledad no deseada. Más de 100.000 personas viven solas en la provincia de Cádiz, el doble que al inicio del siglo XX. Además de los recursos institucionales para paliar lo que muchos llaman epidemia, cuenta cada granito de arena. Una tienda de artesanía de Tarifa ofrece un banco para sentarse a charlar, un símbolo contra ese enemigo silencioso llamado soledad.
3: Facundo saca a la puerta de la tienda al banco antisoledad, el de la mano tendida, para una charla de destiempo, sin venir a cuento, simplemente porque sí. Un pequeño cartel resume la profundidad del objetivo a unos metros de una residencia de mayores en Tarifa. Los que curiosean por la tienda y se detienen se sorprenden para bien.
4: Una idea muy buena, muy buena. Claro que sí, porque hay personas que vienen andando, al menos se cansa, mira, se siente un poquito, habla con una, con otra.
5: Yo estoy sola.
3: ¿Y le gustaría a veces hablar con alguien?
5: Claro. Es solo, no más.
6: Hay gente que se siente muy sola y realmente no sabe qué hacer, y esto, pues creo que es como una puerta que se abre para que puedan poder empezar a nuevas amistades.
3: La sociedad se acostumbra demasiado bien a la acritud, a lo áspero, dejando víctimas de la soledad a espuertas. Una charla no salva vidas, pero ¿a quién le sobra la cercanía, el calor social?
7: Fomentar un poco los vínculos. Estamos en una sociedad cada vez más individualizados, ¿no? Yéndonos a la soledad. Nosotros creemos que el camino es al contrario, es en comunidad, es juntos, juntas. Entonces, creemos que es por ahí. La sanación es con el otro, con la otra.
3: Asociamos el problema con personas mayores, pero ojo, el barómetro de la soledad no deseada de 2024 ya advierte de que los jóvenes en la era de la comunicación van subiéndose con cifras a este triste carro y demasiado invisible que es estar y sentirse solo.
2: El compositor jerezano Manuel Alejandro ha recibido el Premio Andaluz de las Bellas Artes. El compositor ha recogido en Sevilla el galardón, un nuevo reconocimiento a su extensa y exitosa carrera como autor de 600 composiciones y muchos de los grandes éxitos de artistas de varias generaciones de la música en español.
8: Estoy feliz del entusiasmo de todos. Me encanta. Y veo las caras de muchos amigos. Ha merecido la pena escribir tanto.
2: Y María Galiana ha llegado hoy al Gran Teatro Falla de Cádiz con un montaje dramático centrado en la memoria histórica y en las herencias emocionales del franquismo en las mujeres. De esta forma arranca la temporada de otoño en el Teatro Gaditano. Yo solo quiero irme a Francia es una obra que permite reflexionar y emocionarse y reírse a partir de iguales, como señala la dramaturga Elizabeth Larena, que se estrena con esta ópera prima como directora.
9: ¿Qué le iba a decir? Que es más rara y solitaria que un perro verde.
10: Mi abuela y mi madre no tenían relación. No, mi abuela nunca hablaba de ella. No puede ser que quisiera dejarle la mitad de esta casa. No me lo puedo creer, no.
11: Ella decía que tenía un secreto que se llevaría a la tumba.
10: No somos familia. No te conozco de nada, ni tú a mí.

0: La mujer protagonista en el deporte y concretamente en baloncesto. San Fernando acogerá la quinta edición del torneo nacional de baloncesto máster femenino Las Cortes. Unas 330 jugadoras van a participar en él y está dirigido al baloncesto máster femenino, que es la modalidad de mujeres con una edad de 35 años en adelante. El evento tendrá lugar entre los días 25 y 27 de septiembre y se va a desarrollar principalmente en el pabellón municipal del Parque Almirante Laulé. 23 equipos de diferentes puntos del país participarán en cuatro categorías. Lo importante aquí, dicen sus organizadores, es, además de hacer deporte, jornadas de convivencia.
1: Para nosotros es un orgullo y una satisfacción pues ver que este evento a nivel nacional, yo creo que es el que reúne más equipos de femenino máster, porque hay muchos de este tipo, pero que son masculino y femenino, y las categorías femeninas siempre son más inferiores. El nuestro, al ser exclusivamente femenino, pues contamos con muchos equipos.
2: Mujeres que vienen a disfrutar del baloncesto, a conocer nuestra ciudad, a conocer nuestra provincia y a una convivencia que transmite muchísimos valores y que anima a seguir jugando y disfrutando de nuestro deporte.
0: Hoy desde rincones mágicos como los que tiene Tarifa, nos hemos acercado a captar cómo está el viento por la zona y qué temperatura podría ser. Mucho calor en el día de hoy y seguirá o no en las próximas horas. Lo comprobamos ahora.
3: Seguimos sin cambios apreciables en el tiempo. Un ambiente muy soleado, tan solo en la zona del estrecho vamos a encontrar algunos intervalos nubosos debido al viento de levante, que sopla moderado pero con rachas fuertes en el estrecho, aunque sin avisos. Temperaturas muy parecidas a las de ayer. En la capital la mínima será de 22, la máxima de 31. En Jerez se llegará a los 36 con una mínima de 18.
0: Y nos quedamos con estas imágenes de nuestros espectadores. Bellísima esta foto desde El Gastor de Silvia Fernández. En San José del Valle también tenemos otra muy parecida de Francisco Javier Lobato. Magnífica foto. Nos vamos a Ubrique con esta imagen de Juan Manuel Pavía. Y cerramos hoy con Ana Victoria Pérez desde Cádiz. Mañana vuelve la información provincial a partir de las 3 de la tarde. Les esperamos.

0: 7 de ellas en Córdoba. Las víctimas son mujeres de origen sudamericano que eran forzadas a ejercer la prostitución en clubes de alterne durante las 24 horas del día, los 7 días de la semana. Todo ello en condiciones muy precarias y bajo un férreo control. Gracias a la operación policial, 4 mujeres han sido liberadas y otras 25 víctimas potenciales han sido localizadas, entre ellas una madre y una hija. La policía ha registrado 3 pisos y un club en Córdoba capital, además de otro local en Cáceres. Los 9 detenidos están acusados de pertenecer a una organización criminal. Una noticia que hemos conocido hoy en el Día Mundial contra la Explotación Sexual y el Tráfico de Mujeres y Niños. Hola, ¿qué tal? Muy buenas noches. Y el presidente de la Audiencia Provincial, Miguel Ángel Parera, vuelve a alertar sobre el problema de la falta de personal en los juzgados. Necesitan al menos 4 magistrados, 2 en la sección primera y otros 2 para los juzgados de primera instancia. En el penal 6 hay un juez de refuerzo que dejará su puesto en febrero, por lo que habrá retrasos, por ejemplo, en casos relacionados con la violencia de género. Además está el problema de las bajas de los funcionarios. La Junta tarda en reemplazarlas.
1: Existen demasiados retrasos en cubrir las bajas y en cubrir las vacantes de los funcionarios. Y eso nos está creando verdaderos problemas. Incluso a veces hasta hay que suspender juicios porque no da tiempo la tramitación, no hay personal. Entonces la consejería nos ha prometido que su prioridad va a ser el dotarnos de personal. Si lo cumple, pues solventaremos el problema.
0: Palabras del presidente de la Audiencia, que ha participado en la inauguración de un congreso internacional organizado por la Universidad de Córdoba sobre el estudio de la mediación y el conflicto. En él, un centenar de especialistas de España, Portugal, Italia, México y Ecuador analizan las últimas tendencias en procesos de negociación y resolución de conflictos en ámbitos como el judicial o el político. El otoño llega con fuerza a Córdoba. Montoro registra la temperatura máxima del país con 38,7 grados. No habrá alivio, al menos hasta la semana que viene. Este fin de semana los valores podrían alcanzar los 39 grados. Nos vamos al campo. La producción de leche en las explotaciones de vacuno de la provincia ya se han recuperado del impacto del virus Samonda, un virus que afecta al ganado reduciendo su producción láctea entre un 10 y un 20%. Desde la Junta de Andalucía se hace un llamamiento a la calma. Este virus no se transmite a la leche que consumimos.
2: En el Valle de los Pedroches, los ganaderos han visto cómo sus vacas enfermaban de forma repentina.
3: ¿Qué le afecta? Una alta fiebre y una fuerte diarrea. Entonces, ¿eso qué origina después? Que haya una bajada en la producción. El animal está enfermo, con diarrea y fiebre, produce menos leche. Así de simple.
2: Lo curioso es que una vaca enferma no puede contagiar a otra. Se transmite por la picadura de un mosquito y el virus no afecta a los humanos.
3: Es muy importante decir que no se conocen casos de transmisión al ser humano. No se transmite a la especie humana.
2: Por el momento no existe una vacuna disponible, pero sí una solución para que no se propague el virus.
3: Fumigar, fumigar, fumigar y proteger, proteger. En este caso, animales, pues hay que fumigar los establos.
2: Y el mensaje de tranquilidad es claro.
3: Es una enfermedad pasajera, es una enfermedad que no afecta a la salud pública, es decir, no afecta al ser humano ni a la seguridad alimentaria de la leche.
2: Un golpe más para el bolsillo de los ganaderos que vuelven a estar en vilo por culpa de los mosquitos.
0: Y mientras tanto, las organizaciones agrarias mantienen la convocatoria de movilizaciones por la subida del gasóleo, a pesar de la decisión del Gobierno central de prorrogar las ayudas del combustible. Desde marzo, el sector recibe una aportación de 20 céntimos por litro. Se intenta compensar así la subida de casi el 45% que el gasóleo ha experimentado por la guerra en Oriente Medio. Las organizaciones exigen medidas estructurales para paliar la situación del sector, entre ellas la implantación de un mecanismo de compensación más directo por la subida de los costes de producción. El ministro de Agricultura se ha comprometido a estudiarlo. Y en Córdoba la red de transporte eléctrica está al 95% de su capacidad, está al borde de la saturación. La Junta de Andalucía exige al Gobierno central que la amplíe para favorecer la llegada de nuevos proyectos industriales. Denuncia que el Ejecutivo aún no haya proyectado la mejora de la red del norte de la provincia tal y como prometió.
4: Córdoba gana peso industrial y exportador, pero necesita más capacidad energética para sostener ese crecimiento. Reivindican al Estado una línea de 400 kilovoltios de norte a sur. La Junta considera imprescindible ampliar la red para atraer inversiones y permitir que los proyectos empresariales puedan desarrollarse. La actual red se encuentra al 95% de saturación.
5: Si queremos más industria, necesitamos energía, y esto es una máxima irrefutable. Si queremos atraer inversión, necesitamos capacidad eléctrica, y si queremos que los proyectos empresariales puedan desarrollarse, necesitamos aquellas infraestructuras que lo hagan posible.
4: Los empresarios amplían la reclamación a las nuevas plantas de biogás y biometano. La SECO rechaza que todos los proyectos reciban la misma respuesta y pide estudiarlos caso por caso, atendiendo a su ubicación y a sus garantías ambientales.
6: Es una ayuda al medio ambiente. Nosotros, como Confederación de Empresarios, no podemos estar nada más que a favor de ese tipo de inversión, siempre y cuando cumpla con la normativa y con las reglas del juego establecidas. Lo demás son palos en la rueda.
4: Junta y empresarios defienden así dos vías complementarias: ampliar la infraestructura eléctrica y aprovechar las energías renovables, pero sometiendo cada planta al correspondiente control ambiental.
0: Se reabre al tráfico de forma provisional la carretera que une Priego de Córdoba con el municipio granadino de Algarinejo, una vía que sufrió importantes daños por el tren de borrascas de inicio de año. La carretera seguirá en obras, pero ya se permite el paso de vehículos con precaución. Una decisión consensuada con los vecinos ante el inicio de la campaña olivarera y por la importancia que tiene la vía para los negocios de la zona. La obra tiene un coste de 3 millones de euros.
7: Una apertura, como ya le anunciábamos a los propios vecinos, que abrimos con todas las precauciones del mundo. De hecho, vamos a semaforizar, si no me equivoco, para garantizar la seguridad y ese paso alternativo en los puntos de mayor estrechamiento de la carretera. Mientras tanto, continúan la obra.
8: Por fin, los vecinos de este entorno pueden respirar, no solamente en lo personal, sino también en lo económico. Esta carretera es una vía principal para muchos negocios.
0: El Pleno de la Diputación ha aprobado el desarrollo de los planes de actuación integrados de Pozo Blanco, Los Pedroches y el de Sierra Morena. Ambos están dotados con 14 millones de euros. Contemplan una treintena de actuaciones para la revitalización demográfica de estas zonas. Casi 100.000 vecinos se van a beneficiar. El Pleno también ha aprobado su apoyo a la candidatura de Montilla como ciudad del vino en 2027. Más de 7.000

0: vivienda asequible. Los jóvenes tienen dificultades para reunir el ahorro necesario para comprar y muchos dependen de la ayuda familiar o terminan recurriendo al alquiler.
1: Tenemos un dato muy importante porque efectivamente hace una semana salió el censo de demandantes de vivienda de protección oficial y nos encontramos con 7.000 demandantes que solicitando vivienda asequible como vivienda de protección oficial. Eso dice mucho el panorama de la situación en la cual nos estamos encontrando.
0: Tampoco la obra nueva consigue aliviar esa presión. El encarecimiento del suelo, los materiales y la mano de obra eleva el coste de las promociones y dificulta sacar al mercado viviendas a precios asequibles. Y en el alquiler, la escasez de oferta por la inseguridad de la ley de vivienda vuelve a empujar los precios. El sector evita hablar de burbuja y apunta más bien a un fuerte desequilibrio. Faltan viviendas, especialmente aquellas que puedan pagar las rentas medias y los jóvenes.
2: Hablando de vivienda, sigue adelante el trámite para la aprobación de la nueva normativa urbanística de Córdoba. Según el gobierno municipal, será un revulsivo para el sector de la construcción porque le permitirá hacer pisos más asequibles y con mayor seguridad jurídica. La Gerencia de Urbanismo aprobará mañana la nueva norma. La Junta de Andalucía deberá darle el visto bueno antes de que sea votada en el Pleno. Cambiamos de asunto, los expertos alertan de los efectos que tiene en nuestra salud el cambio de los hábitos de alimentación. En los últimos 50 años hemos pasado de la dieta mediterránea a consumir productos procesados porque tenemos menos tiempo para hacer la compra y para cocinar. Esto afecta a nuestra salud, se traduce en daños cardiovasculares y en enfermedades oncológicas. Es una cuestión que se ha debatido en un ciclo de conferencias organizado por el Hospital Reina Sofía y por la Fundación Cajasol.
3: Por supuesto, los presentes, que lo que el hospital lo pueda vivir desde dentro, ¿no? Sino que es una
4: contestación. Lo que pretendemos decir hoy aquí, que lo que tiene valor es el patrón de alimentación, más que los alimentos separados por sí mismos, ¿vale? El valor es el patrón de alimentación mediterráneo, con nuestras frutas, nuestras verduras, nuestro aceite de oliva, los frutos secos, las legumbres y las proteínas saludables y las grasas saludables.
5: Alimentar a tus hijos es una función muy importante como padres. La información tienes que buscarla en sitios veraces y acércate a la cocina con tus hijos.
2: Y antes del deporte le comentamos que Flora, el Festival Internacional de las Flores de Córdoba, volverá a reunir a 5 artistas de prestigio internacional procedentes de Nueva York, Corea del Sur, Inglaterra y España. En octubre crearán instalaciones de gran formato en 5 recintos de la capital. La cantante Martirio será también protagonista en esta edición de Flora.
6: El arte de lo efímero, modernidad, inspiración, color, cultura y sensibilidad. Palabras con las que podríamos definir a Flora, un festival donde arte y naturaleza nos sorprende cada año. La cita del 12 al 22 de octubre reunirá de nuevo en Córdoba miles de miradas en un evento capaz de generar 3 euros por cada uno que se invierte.
7: Además de contribuir al arte, al patrimonio, a que podamos disfrutar durante unos días de esa creación contemporánea, suma también a la economía y al desarrollo económico de nuestra ciudad.
6: Y así octubre nos llevará a la esencia de lo efímero, tan parecida a la del mayo cordobés, porque en torno a las instalaciones florales de artistas internacionales se tejerán decenas de actividades.
8: Porque esto es esencia cordobesa, igual que se vive en los patios, que se vive su feria, que se vive la flora, como una parte ya de su calendario emocional en el año.
6: Y así, aprendiendo a vivir al ritmo de las plantas, la flor cantada de Martirio aterrizará con temas nuevos y acordes florales que envolverán a los más de 200.000 visitantes que se esperan este año.
2: Son días especiales para el delantero de Puente Genil, Roberto Fernández, convocado con la selección española por primera vez. Por delante, 4 partidos de la Liga de Naciones. Este sábado podría debutar en el estadio de Wembley ante Inglaterra. Esta experiencia es un sueño para él.
9: Uno siempre sueña, ¿no? Y siempre, cuando empieza la temporada y empieza a meter goles, pues uno sueña con que Luis te llame y así ha sido.
10: Todavía estoy esperando, ¿no? Estoy ahí toda la cena esperando a ver si cae alguna novatada o algo. Bueno, yo encantado de hacerlo, ¿no? Yo por estar aquí hago cualquier novatada, ¿no? Así que muy bien, de lujo.
2: Por cierto, la selección sub-20 de la cordobesa Alba Cerrato ya está en la final del Mundial tras ganar a Italia. Y el Córdoba sigue preparando la cita del domingo ante el Valladolid de Fran Escribá, un técnico que ha sido respaldado por el club pese a su mal inicio liguero. Hasta 7 bajas tendrá el equipo pucelano. Buena oportunidad de sumar.

0: Tendrá el conjunto blanquiverde en Zorrilla. Víctor Sánchez sigue al margen del grupo con molestia. Sorprende la falta de minutos de Theo Zidane, que tras renovar aún no ha jugado esta temporada.
1: Mañana jueves será otra jornada calurosa en la provincia, aunque sin avisos volveremos a alcanzar los 37 grados en la capital. Ambiente más fresco, por ejemplo, en Lucena, donde la mínima será de 19, la máxima de 33. Tiempo muy soleado, con vientos en general flojos y variables, pero con tendencia a vientos del sureste por la tarde.
0: Mañana comenzará el plato fuerte de Cabalcor, su concurso morfológico, un certamen que durará 3 días y que es el verdadero germen de esta feria. A él acuden 45 ganaderías, las mejores del mundo, con 88 ejemplares de extraordinaria belleza, lo que le da una dimensión internacional a esta cita con el caballo en Córdoba.

Así nos vamos. 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La noticia de Córdoba regresará mañana a las 3 de la tarde con Susana Ruiz. Pasen una magnífica noche. Adiós.

0: Hoy se ha vuelto a abrir al público la zona de la Alcazaba. El Alhambra un mes ha estado cerrada para los visitantes mientras se arreglaban los desperfectos provocados por los terremotos. El nuevo recorrido excluye, eso sí, la subida a la Torre de la Vela, que se abrirá en pocos días. Hola, ¿qué tal? Buenas tardes. Y mientras la Alhambra recupera la normalidad, en otros lugares hay un amplio dispositivo de la Policía Nacional. Nos referimos a la zona norte de la capital durante esta pasada noche por el incremento de actos violentos con la presencia de un helicóptero y la unidad especial de caballería, que se ha saldado con más de 100 personas identificadas y la detención de dos personas que estaban reclamadas judicialmente. El plan de choque se inició a mediados de la semana pasada tras la muerte de un hombre durante una pelea organizada presuntamente por clanes de la zona norte a cambio de pequeñas cantidades de dinero y de droga. La investigación por este asunto sigue abierta, según ha confirmado la policía, y las peleas no se habrían vuelto a producir tras el refuerzo de la presencia policial en este distrito. Los bomberos de Granada han tenido que intervenir este mediodía en el Zaidín al producirse fuego en una vivienda situada en la calle Juan de la Cierva. Durante la intervención han tenido que cerrar el paso al tráfico y acordonar un tramo de la vía. Y ya lo han visto, durante y desde hoy los turistas han podido visitar de nuevo el complejo de la Alcazaba dentro del recinto de la Alhambra tras los daños detectados durante los terremotos en el mes de agosto. Sin embargo, la Torre de la Vela continúa cerrada por precaución. La Alhambra vuelve así a la normalidad poco a poco tras los seísmos que han mantenido cerrada un mes esta parte del recorrido. Durante todo este tiempo se han llevado a cabo inspecciones detalladas de las estructuras según todos los protocolos de seguridad establecidos. Y más asuntos. El Tribunal Supremo ha confirmado la absolución de la exdirectora del Patronato de la Alhambra, María del Mar Villafranca, y de los otros tres acusados en el llamado caso Audioguías, en el que se juzgaron supuestas irregularidades en la adjudicación y gestión de este servicio en el Monumento Nazarí. La Sala de lo Penal, en la línea de la Fiscalía, ha rechazado el recurso que había interpuesto la Junta de Andalucía contra una sentencia anterior de la Audiencia Provincial de Granada que les absolvió hace ya 3 años. Considera que no hubo perjuicio económico para el monumento ni beneficio personal. Y un informe del Fondo Mundial para la Naturaleza, conocido por su acrónimo en inglés, WWF, sitúa a la comarca de Baza como uno de los puntos negros más graves de sobreexplotación de acuíferos en España. El estudio, que lleva por título Aquí se roba agua, revela que más de 4.000 hectáreas de Baza se riegan con agua extraída de forma ilegal, lo que supone casi un 62% de la superficie total de regadío. El volumen de agua estimado para ello asciende a un 8,34 hectómetros cúbicos. La situación es especialmente crítica en la masa de agua de Sierra de Estancias, entre Almería y Granada. El escritor irlandés John Melville, permanente candidato a Premio Nobel de la Literatura, ha cancelado su intervención en el Festival Cultural de Granada. Lo hace en respuesta después de que la organización anulara la participación de otra escritora argentina de origen judío, Ariana Hardwick, a petición de la Red Universitaria por Palestina.
1: El origen está en una carta de la Red Universitaria por Palestina que acusaba a Ariana Hardwick de negar el genocidio de Gaza. La dirección del festival atendió su petición y canceló el acto que ya estaba programado, una decisión en la que no intervino ningún órgano de gobierno de la Universidad de Granada, que es quien organiza este certamen. Pero la denuncia de la escritora empezó a levantar adhesiones y más de 350 intelectuales ya la han apoyado.
2: Que piensen, que hablen, que se expresen, pero que dejen a los demás también, ¿no? Porque si no, al final, bajo este fenómeno, muchas veces envuelto en derechos humanos, lo que está subyaciendo es un nuevo totalitarismo, un neototalitarismo.
1: La Red Universitaria por Palestina aclara en un comunicado que critica posicionamientos, no identidades, y acusan a la escritora de atribuir odio a quienes denuncian el genocidio de Gaza. Canal Sur ha ofrecido a la dirección del festival la posibilidad de expresar su versión, pero ha rechazado esa invitación.
0: y la Universidad de Granada da la bienvenida a sus nuevos estudiantes con sus tradicionales jornadas de recepción. Más de 60 stands han acercado hoy a estos días a los universitarios todas las ofertas de servicios, actividades y oportunidades que tienen a su alcance durante todo el curso. Una cita que además mira ya hacia una fecha histórica para la institución, su quinto centenario.
3: Los pasillos universitarios se llenan estos días de estudiantes que comienzan o retoman su vida en la Universidad de Granada. Las jornadas de recepción les acercan, en un mismo espacio, buena parte de los servicios y posibilidades que ofrece la institución.
4: Desde nuestras y nuestros estudiantes, que son, al fin y al cabo, pues el objetivo de cada clase, incluso de cada investigación.
3: Una cita que se organiza desde hace más de 3 décadas y que este año adquiere además un significado especial. La Universidad de Granada se prepara para conmemorar sus 500 años de historia. Más de 60 stands reúnen la oferta institucional, cultural y asociativa de la UGR. Los estudiantes también han podido conocer de cerca la candidatura de Granada a Capital Europea de la Cultura en 2031.
5: Estudiantes internacionales también, que sus ciudades han sido previamente Capital de la Cultura, en Italia, por ejemplo, y están muy sorprendidos de que Granada esté aspirando a algo tan importante.
6: Programa de movilidad, másteres conjuntos, le estamos dando al estudiantado pues esta información para que luego pues pueda visitar nuestra página web y vea todo lo que ofrecemos.
3: Una oportunidad para que los universitarios sepan las herramientas y actividades que pueden acompañarles durante el curso.
7: Este año me está gustando más que los años anteriores, siento que hay más gente.
8: Dan un montón de información, un montón de descuentos allí ahí también.
9: Lo que más me interesa pues son las prácticas, los Erasmus.
3: Una primera toma de contacto con la vida universitaria que para muchos marca el comienzo de una nueva etapa.
0: Pues despertar vocaciones científicas entre los estudiantes más pequeños es el objetivo de la Noche Europea de los Investigadores que se va a celebrar este viernes en el centro de Granada. Es una cita tradicional también por estas fechas y de la que hemos conocido ya algunos detalles.
10: La Noche de los Investigadores, que se celebra este viernes en el Paseo del Salón, permite conocer la ciencia de manera divertida y accesible.
11: Este año vamos a tener un senior corner en los que nos vamos a preocupar de la salud, de la alimentación, del ejercicio, de la vida, de la cultura para personas de edad avanzada.
12: Que Granada siga ese eje estratégico que nos tiene que llevar a ser más prósperos y de la mano de la cultura, del conocimiento, de los centros científicos también.
10: 130 voluntarios de la universidad harán lo posible para que la noche sea inolvidable. Y nos acercaremos a temas de actualidad como los terremotos.
13: Y vamos a hacer talleres enfocados, por ejemplo, a los terremotos, el agua debajo de nuestros pies, vamos a hablar de los glaciares, de un sinfín de temáticas relacionadas con el ámbito de ciencias de la Tierra.
10: Durante la presentación, los más pequeños se han asombrado de cómo una simple botella de plástico puede despegar al más puro estilo de un cohete espacial. Simple cuestión de ciencia.
14: Hacer como explotan cohetes.
15: Pues ha sido súper divertido ver esto y ha sido muy guay.
10: En Ceuta, la Universidad de Granada también ha preparado la Noche de los Investigadores con un centenar de actividades a cargo de 45 científicos.
0: Hoy todas las comunidades sordas celebran este 23 de septiembre el Día Internacional de las Lenguas de Signos. Es una jornada para reivindicar sobre todo que estos idiomas naturales son mucho más que un sistema de comunicación, son la puerta de acceso a los derechos humanos. Este año la celebración tiene además un significado especial porque cumplen 75 años de la creación. El lema elegido por la Federación Mundial de Sordos para 2026 es Declarando los Derechos Humanos de las Personas Sordas. Es un para garantizar que el acceso a la lengua de signos sea reconocido no como una concesión, sino como un derecho fundamental.
16: Que lo tengáis en cuenta, que os acordéis de las personas sordas, que no olvidéis de nosotros y que siempre, pues, cuando vayáis a hacer algo, que contáis con el colectivo de personas sordas, con personas con discapacidad auditiva, que estemos incluidos en la sociedad como cualquier ciudadano y ciudadana.
0: El artista granadino Antonio Espigares expone estos últimos días las obras creadas para una exposición que se puede ver en el Hotel NH Collection Granada Victoria. Entre ellas, y la más destacada, es un retrato dedicado a la tonadillera Imperio Argentina, destinada al legado y museo que esta artista tiene en Benalmádena, donde pasó sus últimos 20 años de vida. Espigares la ha concebido como un homenaje a la estrella del cine y de la copla que fue Imperio, pero con los elementos más personales de este pintor granadino. Espigares salpica sus obras de volúmenes, relieves, muchos realizados con material reciclado, y las alas, como la que adornan a Imperio Argentina en este retrato que se puede ver en la recepción del hotel.
17: Preguntaba a Fernando, al director del legado, oye, ¿qué flor le gustaba y qué colores y tal? Pues todo eso he intentado hacerlo y lo he plasmado, y para hacérselo a medida como ella se merecía.
0: Y el archivo de la Fundación Miguel Ríos amplía sus fondos documentales con las aportaciones de otra figura del pop y del rock granadino. El cantante del grupo 091, José Antonio García, junto al fotógrafo Javier Martín y el periodista Juanjo García, han sido los primeros en donar materiales de su vida profesional. Son unos 2.000 objetos, desde maquetas, vestuario, pasando por recortes de prensa y también fotografías. Los 60.000 documentos con los que ya cuentan serán investigados por la Universidad de Granada. Algunos serán digitalizados para facilitar su conservación y estudio con la ayuda de la Biblioteca de Andalucía.
18: Que el archivo no solo se centre en la figura de Miguel, sino que se abra a otros profesionales diversos, pues figuras de la canción como es José Antonio, fotógrafo o periodista.
19: La ilusión que me hace sería que existiera un museo de la música granadina, ¿no? Porque la trayectoria que hay aquí en esta ciudad de músicos es desde los años finales de los 50, ¿no?
0: Y la Sociedad General de Autores ha inaugurado su sede en el espacio de la Casa Zayas de Granada. Numerosos artistas de todos los ámbitos de Granada se han dado cita para apoyar a esta institución tan importante para los creadores. Será un punto de encuentro para socios y albergará también actividades formativas y culturales. Entre finales de los años 50 y comienzos de los 80, Carbonera se convirtió en un inesperado lugar de encuentro para artistas, arquitectos, críticos e intelectuales procedentes de distintas partes del mundo. Una experiencia cosmopolita que recoge ahora esta exposición que vemos y que está en el Centro José Guerrero, aunando artes plásticas, fotografía, arquitectura, cine, literatura y documentos. Con ella nos vamos. Llega el deporte y el tiempo de las próximas horas. Buenas noches.

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1: El espacio Tiempo de Revisión del CTA da la razón a Germán Cid Camacho, el árbitro del Leganés Granada, en el gol.

0: anulado a Gambín, que habría supuesto el 2-3 en Butarque. A ojos del comité, hasta dos futbolistas rojiblancos cometen falta en la jugada que acaba con el tanto del canterano. Primero, la discutible infracción de Manu Lama al saltar con el brazo apoyado sobre la espalda de Atienza, lo que impediría al defensa pepinero desarrollar la acción defensiva. Pero la cosa no queda ahí, el organismo arbitral también se fija en Pedro Alemany, al que, si bien es cierto que la imagen congelada muestra bloqueando a Luka Zidane, no lo es menos que en tiempo real la acción revela una realidad bien distinta. En ningún momento el guardameta marsellés ve frenada su progresión ni pierde el contacto visual con el balón, lo que no revisó el colegiado, al igual que el VAR, y tampoco examina el CTA, es el bloqueo a José Arnaiz en el minuto 3, que significó el 1-0, mucho más claro que el de Alemany y que condiciona todo el partido. Acciones grises y en algunos casos ni eso, pero que el comité técnico de árbitros tiene claro: no influyeron en el resultado.
1: Tampoco mañana jueves esperan cambios en el tiempo. Nos espera otra jornada muy soleada en toda la provincia, con temperaturas muy parecidas, que alcanzarán los 35 grados en La Vega y que se quedarán tan solo en 32 en Motril. Los vientos siguen soplando de levante, moderados en la costa, flojos y variables en general en el interior, pero con rachas moderadas del sureste en las comarcas de Guadix y de Baza.

0: Información de última hora, ingreso en prisión provisional comunicada y sin fianza de las dos personas detenidas como presuntas autoras de la agresión al taxista. Se les investiga por un presunto delito de lesiones. Esta mañana ha habido juicio precisamente por esa agresión que decimos, agresión brutal a un taxista en la madrugada del pasado martes. Necesitó 40 puntos de sutura la víctima.
1: No, algunos más de 40 puntos, porque son puntos internos, puntos externos. Aquí en la frente me han dado, creo que eran 13 puntos internos y 7 externos. Aquí en la nuca también tengo, no sé.
0: Saludos, buenas noches. Enseguida volvemos con este asunto de portada, pero también hoy les vamos a contar que, por ejemplo, los visitantes, los veraneantes, se irán pronto de núcleos costeros como el Portil. Quedarán prácticamente vacíos, sin actividad, pero los vecinos tienen una solución para evitar esta despoblación estacional, un plan estratégico con el que atraer a personas que teletrabajen y se vayan a vivir allí todo el año.
2: Figura que hemos creado y que vamos a proponer a los diferentes grupos municipales es la figura del nómada digital portileño, que se basa fundamentalmente en que todo el mundo que tiene que teletrabajar escoja el Portil, Nuevo Portil, como destino para trabajar.
0: Madrid va a levantar un monolito en memoria de las víctimas del accidente ferroviario de Adamuz. Estará frente al punto del que partieron o se dirigían las víctimas, la estación de Atocha. Su inauguración está prevista para enero. Las víctimas de Adamuz han estado hoy en Madrid con el alcalde de la capital, Martínez Almeida, dentro de la ronda de reuniones con ayuntamientos de municipios donde ha habido víctimas del accidente para solicitar ayuda.
3: Desde el juzgado ya nos piden una fianza cuantitativa que nosotros tenemos recursos muy limitados y bueno, en materia económica necesitamos ayuda y luego también en materia logística. Nosotros hacemos reuniones, aquí en Madrid vamos a tener una reunión, una asamblea general de víctimas en breve.
0: Resolución del Tribunal Superior de Justicia de Andalucía, del TSJA, sobre las ordenanzas de la MAS, que es la Mancomunidad de Servicios de la provincia de Huelva, no tendrá efectos prácticos en el bolsillo de los usuarios. Sobre este asunto, el PSOE considera que este fallo anula las ordenanzas relativas a los servicios del ciclo integral del agua y la recogida y gestión de residuos. En su día, los ayuntamientos socialistas votaron en contra del incremento de las tarifas.
4: Desde el PSOE de Huelva y todos los ayuntamientos socialistas que estamos en la MAS, seguiremos defendiendo y fiscalizando el trabajo del Gobierno de la MAS para que se cumplan los estatutos y se apruebe sus normas con todas las garantías. Y seguiremos los procedimientos que todavía están en vigor.
0: Giasa, por su parte, ha pedido explicaciones y también ha salido al paso el director ejecutivo. Ha explicado que la anulación judicial de la ordenanza de tarifas de agua en mayo responde únicamente a un error de procedimiento ya subsanado. Ha indicado que las tarifas anuladas nunca llegaron a aplicarse. Las que se aplican en la actualidad son las aprobadas el pasado 18 de agosto tras cumplirse los periodos de exposición pública y alegaciones correspondientes.
5: El que haya lanzado de que con esto ha parado las tarifas, no se han parado las tarifas, ha anulado unas tarifas que están publicadas el 27 de mayo, pero que jamás nacieron a la luz, como se dice en derecho, jamás nacieron a la luz, porque las que están aplicadas y se están aplicando y son las que rigen ahora mismo las tarifas de IASA, son las publicadas el 18 de agosto.
0: El Centro de Transfusión Sanguínea de Huelva ha hecho un llamamiento a la población para que acuda a donar a la macrocolecta que se ha celebrado hoy y también mañana en horario de 4:30 de la tarde a 9 de la noche en el campus de la Merced de la Universidad en la Plaza de la Merced de la capital. Se recuerda a la población la importancia de incorporar la donación de sangre y plasma tras las vacaciones estivales, ya que durante los meses de verano las donaciones de sangre sufren un importante descenso.
6: Es una forma extremadamente maravillosa de ser solidario, de ser generoso. Recordemos que una sola donación puede salvar hasta 3 vidas y eso es algo tremendamente importante.
0: Ya lo decíamos en portada, acabamos de conocer el ingreso en prisión provisional comunicada y sin fianza para los dos presuntos agresores del taxista. Fue, recuerde, la madrugada del pasado martes, fue una agresión brutal y esta mañana se ha celebrado el juicio rápido. Ha tenido el apoyo de parte de sus compañeros taxistas.
7: Entre aplausos ha salido Sergio Sánchez tras estar declarando 2 horas ante la jueza. Antes llegaba por su pie y nos contaba lo sucedido.
1: La agresión fue fuera del taxi porque me quitaron la llave del coche y me cerraron la puerta un portazo, me reventaron el retrovisor derecho y tuve que ir a rescatar la llave del taxi. El grandote que estaba detrás mía me agarraba el brazo izquierdo para no avanzar. La persona que estaba agarrando tenía una botella de whisky dentro del bolso, se rompió la botella. Y esa persona con el mango de la botella pues me asestó siete puñalazos, por así decirlo.
7: Medio centenar de compañeros se ha concentrado en la puerta de la audiencia para arroparlo y hacer visibles sus reivindicaciones.
8: En los últimos años hemos sufrido ya varias agresiones, pero estos 2 últimos años, unas cuantas llevamos ya.
9: Tan fácil como por ejemplo los médicos, meternos en el Código Penal, en el artículo 550... en el que, bueno, estas agresiones se juzguen como delito de atentado.
7: Los momentos de más tensión se producían poco antes de las 11... cuando llegaban en furgón policial las dos personas investigadas. Ellas también han denunciado al taxista por lesiones en varias zonas del cuerpo.
0: Y hace unos días les traíamos las reivindicaciones y las protestas de los taxistas por la subida continua del carburante. Ahora es otro colectivo, los transportistas también están con el alma en vilo, dicen que es una situación insostenible en lo que está costando llenar el depósito de gasoil o de gasolina. Y además nos dicen que hay otro problema, que es a la hora de encontrar mano de obra cualificada.
10: El 30 de septiembre será una fecha clave. Desde la Asociación de Transportistas de Huelva advierten que sin un paquete de medidas el gasóleo podría encarecerse hasta 24 céntimos por litro.
11: Puede haber un incremento de hasta 24 céntimos, lo que supone pues en torno a 720 euros mensuales y más de 8.000 euros anuales por vehículo.
10: El sector reclama ayudas directas y sobre todo certezas para afrontar el otoño.
12: Si no quita la ayuda no oficia y no podemos trabajar aquí trabajando así.
13: Claro que afecta al trabajador, afecta a la empresa y a todo. Esto tendría que poner alguna solución porque esto es que no llegamos a fin de mes.
14: Es que hay muchos impuestos dentro del gasoil, ese es el problema. Que la mitad de lo que pagamos del gasoil es de impuestos.
10: Los transportistas piden previsión ante una situación que, aseguran, está reduciendo sus márgenes, un sector que además se resiente ante la falta de mano de obra.
11: Estoy seguro que aquí en Huelva faltan más de 500 o 600 conductores seguros.
10: Con el gasóleo al alza y cada vez más difícil encontrar conductores, el transporte encara los próximos meses pendiente de una respuesta que dé estabilidad al sector.
0: Tercer Congreso de Etiqueta Inteligente. Ha echado a andar esta tarde aquí en la capital, pero mañana y también el viernes se va a desarrollar de forma itinerante por nuestra provincia. Va a pasar por distintos municipios donde visitarán en Jabugo a las empresas de productos cárnicos. En Isla Cristina se reunirán con armadores y pescadores, en Palos con los agricultores de frutos rojos y en La Palma del Condado con los bodegueros. Huelva es una potencia en productos agroalimentarios y este Congreso quiere sacar músculo ante el consumidor para que conozca lo que hay detrás con las etiquetas inteligentes.
15: La etiqueta inteligente permite al consumidor también informar a la cadena, igual que ha hecho tradicionalmente la etiqueta tradicional, que nos informa a los consumidores. Nuestro consumo de información da pistas a través de los datos sobre qué nos interesa, valoraciones, qué es más importante, si es la nutrición, si la S es saludable, si la S es sostenible, si la S es satisfactorio o si la S es sostenible.
0: Los núcleos costeros se van quedando vacíos a partir de septiembre, octubre, y el personal, las personas, los vecinos que viven continuamente en esos núcleos residenciales quieren que no esté vacío, que no estén cerradas las tiendas y que tenga vida. La Asociación de Vecinos del Portil está ideando y programando un plan para poder tener al menos nómadas digitales.
16: En apenas unos días los últimos veraneantes se irán y lugares de la costa como este se quedarán prácticamente vacíos. Para evitarlo, los vecinos del Portil tienen una idea: atraer a personas que trabajen desde casa para que vivan aquí todo el año. Nómadas digitales como Silvia, que lleva 11 años trabajando desde casa, los últimos desde el Portil.
17: Tengo todas las comodidades de una oficina en mi propia casa y además estoy a un paso de la playa, tengo unas vistas maravillosas y estoy muy a gusto, mucha tranquilidad.
16: La Asociación de Vecinos pretende lograr que al menos otras 200 familias vengan del mismo modo a vivir todo el año.
2: La figura que hemos creado y que vamos a proponer a los diferentes grupos municipales es la figura del nómada digital portileño, que se basa fundamentalmente en que todo el mundo que tiene que teletrabajar escoja el Portil Nuevo Portil como destino para trabajar.
16: Todo para que la vida no se pare aquí en los meses de invierno.
18: Estupendo, todo lo que sea vida. Nosotros venimos algunos fines de semana y es verdad que está muerto, vamos.
19: Cierran las tiendas, ya no hay movimiento, los bares.
20: Encantada de que esto coja cada vez más público y cada vez haya más personas que quieran vivir aquí durante el invierno.
16: Incentivos fiscales para el comercio local, mejorar la conectividad o impulsar espacios de trabajo. Es la propuesta que llevarán a los ayuntamientos de Punta Umbría y Cartaya, convencidos de que tener una población mayor también repercutirá en mejores servicios e infraestructuras.
0: La periodista Amelia Uceda, periodista de Huelva, ha escrito un libro, el título El delator necesario, cuenta la experiencia de una madre con un chico, un hijo con autismo severo.
21: Con casi 3 años, a Iván, el hijo mayor de Amelia Uceda, le diagnosticaron un trastorno del espectro autista asociado a un trastorno de conducta grave.
22: Él no puede hablar, no tiene un sistema alternativo de comunicación, como pueda ser pictograma, lenguaje bimodal, y no tiene noción del peligro. Y bueno, y sobre todo expresa, se comunica en muchos casos mediante las autolesiones.
21: En el delator necesario, Amelia Uceda expone el sentimiento de impotencia ante un trastorno en cuyo desarrollo no son raras las situaciones límite, incluso violentas, en la relación madre-hijo.
22: El libro lo que viene a decirte es que una persona no vale por lo que produce o por lo que funciona según los estándares sociales, sino que cualquier persona, con o sin discapacidad, vale por lo que es, porque es una persona, porque es un ser humano.
21: Hoy, con 18 años, el hijo de Amelia vive en una residencia donde recibe la atención que necesita.
22: Llega un momento en el que yo me doy cuenta que yo no soy la más adecuada para cuidar y educar a mi hijo porque no puedo ponerle límites.
21: Amelia describe el delator necesario como una historia de amor tan profundo que la obligó a dejarlo todo para dedicar el 100% de su tiempo a cuidar de su hijo. No ha sido hasta hace bien poco cuando ha podido dedicarse a aquello para lo que se formó en la universidad, el periodismo.
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0: El Recreativo se prepara para enfrentarse este fin de semana al Jerez, un encuentro ya considerado como un clásico después de que ambos equipos se hayan enfrentado ya hasta en 74 ocasiones anteriormente en distintas categorías. Será el primero de los 3 próximos encuentros que se juegan en el Nuevo Colombino, el siguiente, el miércoles, partido con el Conil en Copa Federación. Y el Recre ya ha dado a conocer los precios y la forma de conseguir las entradas para los cuartos de final de esa Copa Federación ante el Conil. Los socios tendrán su asiento reservado hasta el lunes 28 y podrán adquirir su entrada por 6 euros, tanto para adultos como para pensionistas y jóvenes. Y los niños de entre 1 y 6 años pagarán 3 euros, mientras que los titulares del Peque Abono podrán acceder de forma gratuita.
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0: Y el tiempo para mañana jueves va a seguir sin cambios, temperaturas parecidas a las de ayer y cielos despejados. Los vientos soplarán flojos y variables con el regreso del poniente al final del día.

0: Hola, ¿qué tal están? Muy buenas noches. El juicio al hombre acusado de asesinar y agredir sexualmente a una vecina de Sabiote ya ha finalizado. El jurado popular será ahora quien, a partir de mañana jueves, tendrá que encerrarse a deliberar para determinar su inocencia o culpabilidad. De este veredicto va a depender si se le condena o no a prisión permanente revisable, como ha pedido la Fiscalía y la acusación particular.
1: Ha quedado visto para veredicto el juicio a Ginés Rodríguez, acusado de robar, asesinar y agredir sexualmente a una mujer de 74 años en Sabiote en 2024. Las acusaciones han mantenido su petición de prisión permanente revisable para el acusado, al que han calificado de sociópata, insistiendo en que le fue indiferente cometer una agresión salvaje. Han destacado también su frialdad, con la que negó los hechos durante su declaración, al asegurar que él solo cogió el coche de la víctima y que a partir de ahí la Guardia Civil le ha querido cargar con un crimen que no cometió. Incluso sugirió que se han manipulado el reguero de pruebas inculpatorias presentadas en el juicio. Por su parte, la defensa insiste en la ausencia de testigos directos y pide la libre absolución. Será mañana cuando el jurado comience a deliberar.
0: Y ojo a esta noticia, la Policía Nacional ha alertado de la importante subida en Jaén en este último mes de denuncias por intentos de estafa a usuarios de WhatsApp a los que se había usurpado la identidad. Al parecer, los ciberdelincuentes acceden a las cuentas de las víctimas sin que éstas noten nada raro en la aplicación y son capaces de enviar peticiones de dinero a sus contactos. Esos mensajes se reciben dentro de las conversaciones reales que la víctima ha mantenido con familiares y amigos, pero sin que ésta pueda leerlos. Por todo ello, la policía aconseja que ante cualquier petición inesperada de dinero que se reciba por WhatsApp se compruebe su veracidad por una vía alternativa. También actualizar la aplicación y activar la verificación en dos pasos y nunca facilitar códigos, contraseñas o datos bancarios. El sector olivarero tradicional vuelve a estar en pie de guerra. Esta tarde en la cooperativa San Vicente de Mogón se ha celebrado una reunión informativa con diferentes organizaciones agroalimentarias donde se han planteado distintas iniciativas con el objetivo de hacer frente a las graves dificultades que atraviesa el sector. Andrés de Sancha nos ofrece más datos.
2: Reunión informativa en una de las cooperativas más emblemáticas de Jaén y, cómo no, de la Sierra de las Villas, la cooperativa San Vicente de Mogón. Una cooperativa que está poniendo hoy sobre la mesa los graves problemas que está atravesando el sector olivarero tradicional debido a la falta de rentabilidad económica. Uno de los acuerdos principales que se van a llevar aquí esta tarde es la reunión de todas las organizaciones agrarias para poder llevar a cabo una serie de medidas a todas las administraciones para poder así revertir la crítica situación por la que está pasando todo el sector olivarero tradicional en la provincia de Jaén en estos momentos.
3: Se trata de poner en común estrategias de valor para que todo el sector del aceite, para revertir esta situación en definitiva. Un acuerdo en el que hemos llegado todas las organizaciones agrarias y cooperativas agroalimentarias, un documento en el que hemos estado trabajando en las últimas semanas y un documento en el que se plasman reivindicaciones y medidas para que las distintas administraciones adopten esas medidas, en alguna ocasión hacer cumplir leyes que no se están cumpliendo.
4: El olivar tradicional tiene futuro, pero tiene que partir la propia solución de nosotros mismos en primera persona. Basta ya de echar culpa fuera y buscar culpables lejos de nosotros. Los principales culpables tenemos que asumir que somos los que estamos aquí, más cerca de ese olivar tradicional, sin menoscabo de que efectivamente las administraciones a nivel autonómico, a nivel nacional y a nivel europeo tienen que volcar su esfuerzo.
0: Los conflictos en el sector del transporte en autobús se multiplican. Los sindicatos UGT, Comisiones Obreras y CGT han anunciado que respaldan la convocatoria de huelga en el transporte interurbano si no avanza la negociación del convenio colectivo. Critican que el número de viajeros se ha triplicado, pero los salarios de los conductores apenas rebasan los 1.200 euros. La huelga está convocada del 9 al 18 de octubre, mientras esperan la respuesta de la patronal Unibus.
5: De una huelga, no indefinida, pero sí fechada en el tiempo, que comenzará el día 10 de octubre, 9, 9. Perdón, el 9 de octubre y finalizará el 18 de octubre. En principio, esta huelga no tendrá una relevancia, esperemos que notoria, porque nuestra intención es que la negociación colectiva de este convenio se lleve a cabo a buen puerto.
6: Pues nos vemos obligados a tomar medidas mucho más contundentes ante lo que creemos que es el pasotismo ilustrado, teniendo en cuenta además que el incremento de viajeros en autobús está siendo importante debido a determinadas circunstancias de movilidad.
7: Porque tenemos un salario muy bajo, un salario que no hay pelos por decirlo, de 1.251 euros brutos. Y aún así estamos llevando más viajeros que nunca por los bonos del ministerio, por los autonómicos. Se ha triplicado en un 300% el trabajo.
0: El PSOE presentará en el próximo pleno de la Diputación una moción en defensa de la educación pública y el transporte escolar. La iniciativa, que también se va a llevar a los 97 municipios de la provincia, es muy crítica con la política educativa de Juanma Moreno. Los socialistas desconfían del acuerdo provisional alcanzado en el transporte público escolar, exigen una solución definitiva y apuntan otras carencias de la educación en Jaén.
8: Existen todavía infraestructuras pendientes y la necesidad de avanzar en la climatización y bioclimatización de los centros educativos. Faltan plazas públicas de formación profesional. La gratuidad del primer ciclo de educación infantil continúa sin abarcar universalmente toda la etapa de 0 a 3 años.
0: La Junta de Andalucía y la Asociación de Empresas del Transporte de Viajeros de la provincia de Jaén han avanzado en la restitución del servicio de transporte escolar en la provincia jienense, de manera que 44 de las 56 rutas que se encontraban pendientes de adjudicación ya se han restablecido. Este avance ha permitido que alrededor de 1.500 alumnos y sus familias recuperen de forma progresiva la normalidad en sus desplazamientos a los centros educativos, después de las dificultades registradas al inicio del curso en determinadas rutas de transporte escolar. La Administración andaluza ha dado a conocer que trabaja para culminar la restitución del conjunto de las rutas actualmente afectadas. Y por su parte, los trabajadores de los autobuses urbanos de Jaén, de la empresa Alsa, se han concentrado esta mañana como medida de protesta ante las infructuosas negociaciones del convenio para equipararse con los trabajadores de la compañía en otras ciudades andaluzas. Mañana de nuevo se reunirán con la dirección de la empresa y de ese encuentro va a depender si convocan o no una huelga que afectaría a la Feria de San Lucas de Jaén. La plantilla está formada por 90.

0: Hay trabajadores que demandan igual salario por el mismo trabajo, de ahí que soliciten un incremento del 30% de su nómina y servicios básicos como la colocación de aseos a lo largo de las rutas.
1: Esperemos que mañana vengan ya con una idea más clara, con los números que desde hace 9 meses no han sacado. Nosotros estamos dispuestos a llegar a la huelga con todo nuestro pesar, porque lo que menos queremos pues molestar a la población.
0: El nuevo portavoz del Grupo Popular en el Ayuntamiento de Jaén, Antonio Losa, ha hecho un firme propósito político y electoral. Señala que su formación tiene proyecto para la ciudad y ha criticado la dependencia de Vox de su Ejecutiva Nacional. La integración de Jaén merece más, según ha dicho, en la estructura del Partido Socialista y la división interna en el PSOE de Jaén, con un teniente de alcalde que, según ha subrayado, cuestiona la gestión de su alcalde. En su intervención ha valorado la llegada de fondos a la ciudad, aunque ha comparado este momento con el de la exalcaldesa Carmen Peñalver.
2: Esta fue la tapa negra del Ayuntamiento de Jaén, la señora Carmen Peñalver, que ahora se va a volver a vivir. Están cumpliendo los mismos parámetros. Incremento de deuda. Esta señora casi más de un 300% subió la deuda. Señor Julio Mellá, la hemos visto, la ha subido en 108 millones de euros. Proyectos de obras, anuncios, anuncios, anuncios, proyectos inacabados, obras que se pueden quedar en el tintero.
0: La carrera urbana internacional Noche de San Antón, el hotel-restaurante El Curro en Burunchel, la Asociación de Artesanos de Úbeda y el documental Decían que aquí no había nada, son los galardonados en 2026 con los premios Jaén Paraíso Interior que concede la Diputación de Jaén. Se entregarán el próximo martes 29 de septiembre en la iglesia de Santa Catalina Mártir del antiguo convento de Santo Domingo de la capital. Los premiados de este 2026 se suman al listado de personas y entidades que han recibido estos galardonados, que fueron creados en 1998 y con los que se quiere distinguir a personalidades, entidades y colectivos que contribuyen a aumentar el conocimiento, la promoción y el valor de la provincia de Jaén fuera de su territorio.
3: Muchas personas se creen que van a encontrar un lugar donde solo hay olivo y poco más.
0: Mujeres bellas, carismáticas y populares, personajes famosos de las diferentes disciplinas artísticas y mucha naturaleza paisajística. Estas son las tres áreas temáticas que vamos a poder disfrutar en una exposición titulada Grabado en madera japonés, que se ha inaugurado este mediodía en el Museo Provincial de Jaén. Va a estar abierta al público hasta el próximo 13 de diciembre.
4: Nos da una idea de la evolución de la cultura japonesa durante esos siglos y durante esos años. Tiene una importancia muy relevante, aparte que es algo pues que no habíamos tenido aquí en estos últimos años en la provincia de Jaén.
0: La exposición realiza un recorrido por el grabado y su técnica y nos permite acercarnos a numerosas estampas de la sociedad japonesa entre los siglos XVIII y XX. Incluye 56 obras de un tipo de grabado muy diferente al europeo por su mucho colorido y la perfección de sus trazos. Con esta muestra alcanzamos hoy la información deportiva y el pronóstico del tiempo para Jaén. Pasen una buena noche.

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1: Segunda derrota del Jaén París Interior Fútbol Sala Baloncesto en la Copa de España y golpe importante a sus opciones de seguir adelante en la competición. El conjunto de Borja Medina cayó con claridad ante el Melilla por 100-63, aunque el marcador

0: El final no refleja lo que ocurrió durante la primera mitad. El Jaén reaccionó a un mal primer cuarto y llegó al descanso solamente 3 puntos abajo, 44-41, después de llegar incluso a ponerse por delante. Pero tras el paso por vestuarios, el partido cambió por completo. Melilla elevó la intensidad y el Jaén perdió acierto y fluidez en ataque. El tercer cuarto resultó definitivo, con un contundente parcial de 31-8 que dejó el encuentro prácticamente sentenciado. Los amarillos solo anotaron 22 puntos en toda la segunda mitad y terminaron encajando una derrota por 37 puntos. Con este resultado, el Jaén suma 2 derrotas en las 2 primeras jornadas de la Copa de España y queda con muy poco margen de error. El próximo domingo, ante el Algeciras en el Olivo Arena, tendrá que buscar una victoria que le permita mantener vivas sus escasas opciones de clasificación.
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Tampoco mañana jueves esperamos cambios en el tiempo. Será otra jornada calurosa, ya que en Andújar se volverán a alcanzar los 37 grados, aunque la mínima será de 17. En la capital la máxima será de 34. Los vientos en general soplarán flojos y variables con tendencia a vientos flojos del noreste. Las temperaturas, como decimos, muy similares.

0: Un ajuste de cuentas en el enfrentamiento que mantienen dos grupos mafiosos vinculados al narcotráfico es la principal hipótesis que baraja la policía tras el tiroteo de anoche en el muelle 1 del puerto de la capital. La víctima, de 47 años, se encuentra en el hospital regional. Buenas noches, se busca al autor de los disparos que actuó a cara descubierta, causando heridas en el rostro de su objetivo al impactarle una bala a corta distancia. Pese a la gravedad de las lesiones, los médicos lo han podido estabilizar y ahora se encuentra fuera de peligro.
1: Algunas fuentes afirman que la víctima es un líder ultra del Fenerbahçe, el equipo de fútbol turco. Se encontraba en un restaurante situado frente al atraque de yates de lujo. Fue tiroteado mientras cenaba, causando el pánico en una de las zonas más concurridas por los turistas en Málaga.
2: Los clientes salieron todos corriendo. Estaba toda la terraza llena de platos rotos, vasos rotos.
1: La policía continúa buscando al autor de los disparos tras inspeccionar las cámaras de seguridad de la zona e investiga el móvil de este intento de asesinato.
3: Están todas las líneas de investigación abiertas, pero todo hace pensar que está en la línea principal de investigación, es que son ajustes de cuenta entre narcos.
1: Acciones que desgraciadamente son frecuentes en la zona occidental de la Costa del Sol y empiezan a serlo también en la capital.
0: La lucha contra el crimen organizado se sitúa como el principal objetivo para el nuevo comisario jefe provincial de la Policía Nacional. Roberto Rodríguez Velasco ha tomado hoy posesión de su cargo. En el acto, el subdelegado del Gobierno ha anunciado la ampliación del Plan Especial para la Costa del Sol.
4: Con la entrega del bastón de mando de la Policía Nacional, tomaba posesión de su cargo el nuevo comisario principal, el malagueño Roberto Rodríguez, quien no ha eludido en su discurso referirse a los últimos sucesos ocurridos con armas en los últimos días en la capital.
5: Son duros los retos que tenemos que afrontar. El principal, la lucha contra la criminalidad organizada que tanto nos azota. Y un rotundo mensaje para aquellos que pretendan violentar con actos tan execrables el bienestar de los ciudadanos. Su final siempre será el mismo, como en este caso, su detención y puesta a disposición de la autoridad judicial.
4: En este sentido, el subdelegado del Gobierno en Málaga, Javier Salas, ha destacado que el 100% de los sucesos ocurridos con armas de fuego se han resuelto, al mismo tiempo que ha anunciado un refuerzo del Plan Costa del Sol para la seguridad ciudadana y la lucha contra el narcotráfico.
3: Vamos a seguir trabajando, primero para que las tasas de esclarecimiento de delitos sean casi al 100% como están siendo hasta ahora, y en segundo lugar que la tasa de criminalidad en la provincia de Málaga siga descendiendo, tanto la tasa de criminalidad como la tasa de homicidio están descendiendo el último año la provincia de Málaga y vamos a seguir trabajando para eso.
4: Lo que no ha podido concretar es el número exacto de efectivos que reforzará este plan Costa del Sol.
0: Reacciones a esta escalada de sucesos con armas de fuego en la capital. La Junta de Andalucía sigue reclamando más medios y que se reconozca a los cuerpos y fuerzas de seguridad del Estado como profesión de riesgo. Para el consejero de Presidencia, Antonio Sanz, al Gobierno se le ha ido de las manos la lucha contra el narcotráfico.
6: Le pida definitivamente al Gobierno de la Nación y al Ministerio de Inseguridad Ciudadana que reaccione, que tome medidas de una vez por todas y que, bueno, pues apoye también a nuestros profesionales en la lucha con más medios, con más personal y con normas que protejan y ofrezcan seguridad jurídica a la hora de luchar contra el narcotráfico.
0: Son declaraciones realizadas por Antonio Sanz en la sede del 061 en Málaga durante la presentación de las nuevas tablets que a partir de octubre permitirán a los médicos, en el mismo lugar de una emergencia, conectar la situación clínica del paciente con su historial en el hospital de destino. Se van a repartir 850 en la comunidad, de ellas 123 en Málaga. La consejería ha invertido más de 3 millones.
7: Nuevo impulso tecnológico en el sistema de salud para mejorar la valoración de los afectados en accidentes o siniestros. Los médicos contarán con estas tablets en las ambulancias en las que se va a suministrar todos los datos en el momento de la intervención y que se van a conectar directamente con la información de la que disponen los hospitales de los afectados. El objetivo es ganar tiempo y evitar secuelas.
6: El hospital puede estar preparado, sobre todo ante la llegada de pacientes con patologías tiempo dependientes, ¿no?, como pueden ser ictus, infartos, traumas graves. Ganamos, por tanto, un tiempo fundamental para evitar secuelas, para salvar vidas y evitar secuelas. Y tras la asistencia, la información registrada se incorpora a la historia única de salud de Diraya y queda disponible para su consulta desde cualquier otro nivel asistencial.
7: Serán más de 800 tablets diseñadas para soportar situaciones climáticas adversas que van a disponer de tecnología punta. Con una inversión de más de 3 millones de euros se va a permitir acceso a la historia clínica digital y movilidad a todos los equipos de emergencias a partir de octubre.
0: La Diputación ha activado un nuevo plan de apoyo económico a los municipios dotado con 32 millones. En el pleno de hoy se ha aprobado una modificación presupuestaria para destinar a las 103 localidades malagueñas fondos de remanentes e ingresos de la institución y del patronato de recaudación. Son fondos para hacer frente a las necesidades de sus tesorerías y acometer inversiones en infraestructuras y equipamientos locales. En lo que va de año, los municipios de la provincia ya han recibido pagos por valor de casi 97 millones, el 75% a pueblos con menos de 20.000 habitantes. Impulsar sectores como los puertos, la pesca, la industria naval, el turismo náutico o las energías renovables son algunas de las prioridades que se marca el nuevo Clúster Marítimo Marino de Andalucía, organización que reúne a empresas, administraciones, universidades y centros de investigación relacionados con las actividades del mar. El aumento de la presencia internacional del sector marítimo andaluz y favorecer nuevas inversiones y oportunidades de empleo son otros de los objetivos que se han presentado en Málaga para este nuevo mandato para los próximos 4 años.
8: Es una serie de medidas vinculadas con el crecimiento económico, con el empleo, con la biodiversidad. También tenemos que dejar bien claro que en Andalucía tenemos una biodiversidad marina muy importante, el 80% de las especies están aquí, tenemos calidad de agua de baño excelente, pero tenemos que establecer también la importancia de crecer económicamente, pero también proteger y cuidar nuestros medios marinos.
9: Andalucía tiene una posición geoestratégica fundamental en materia portuaria, y tenemos que ser capaces de aprovecharlo, ¿no? Y para eso, pues el clúster nos ofrece una ayuda magnífica y va a tener siempre la mano tendida por parte de la Junta de Andalucía para que trabajemos de la mano y para que trabajemos buscando, pues eso, ver la manera de aprovechar esas oportunidades y dar el máximo esplendor, ¿no? A la capacidad del portuaria que tiene el sector en Andalucía y generar, en definitiva, riqueza, prosperidad para todos los andaluces.
0: El movimiento social Marea Violeta ha convocado una movilización para el próximo lunes contra el negacionismo de las violencias machistas y en defensa de los derechos y las políticas públicas feministas. Hoy se ha concentrado en la puerta de la delegación del Gobierno andaluz en Málaga. Le pide al presidente de la Junta que le retire a Vox las competencias en materia de violencia de género.
10: Y luego después que el Gobierno implemente políticas públicas de protección a las mujeres. No solamente que le quite las competencias, que sí, pero que tiene que hacer, lo que tiene que hacer es implementar políticas que realmente sean tendentes a ir eliminando la violencia